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1: Segunda de Corintios, capítulo 12, versículo 9. Te basta mi gracia, pues mi poder se perfecciona en la debilidad.

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A ritmo de usura vamos pintando un corazón de tiza en tu pared. Ya sabes que dentro vamos a escribir 7 nombres, te los repasamos. Usura, Lana del Rey, Soda Stereo, David de María, Sissy Cats, Livianca, The House Martins. 7 nombres que han recibido tus nominaciones a través de nuestra página oficial de Facebook, que te lleva directamente a nuestra línea de WhatsApp, o a través de corazon.tallerderadio.es, donde tienes un formulario en donde puedes dejar latencia de tu música favorita. Los saludos de quien va a estar hablándote en este tiempo de radio que comienzan ya, Corazón de Tiza, Javier La Onda Cuadrado, el abrazo a toda la peña. Nuestro consejo es que siempre que pintes ese corazón de tiza lo hagas bien grande, porque han de caber 7 nombres. 7 nombres de los que el más largo puede ser el de Lana del Rey o el de David de María.

Así que si estás preparado, ya puedes ir escribiendo el primero de los nombres que va a sonar en tu tiempo de radio, en tu corazón de tiza. Y es el llamado Usura.

Usura fue ese grupo de noise pop que se formó en Madrid en 1989. Su primer trabajo discográfico fue un EP titulado Come What May Believe What I Say, y que publicó Elephant Records en vinilo de 7 pulgadas en 1992. Un verdadero disco de coleccionista. A finales de ese mismo año, 1992, Usura inicia la gira Noise Pop 92 junto a otros tres grupos españoles de la incipiente escena independiente: El Regalo de Silvia, Penélope Trip y Bach is Dead. La gira se extendió hasta el año 1993.

En otoño de 2004, cuando tenía 19 años, Lana Del Rey se matriculó en la Universidad de Fordham en el Bronx, donde se especializó en filosofía, con énfasis en metafísica. Dijo que eligió estudiar el tema porque cerraba la brecha entre Dios y la ciencia. Lana Del Rey estaba interesada en Dios y en cómo la tecnología podría acercarnos a descubrir de dónde venimos y por qué. Fue la primavera del 2005, cuando aún estaba en la universidad, cuando Del Rey registró una reproducción extendida de 7 pistas en la Oficina del Derecho de Autor de los Estados Unidos. El título de la aplicación era Rock Me Stable, con otro título, Young Little Me, también en la lista.

En 2005-2006 grabó un álbum acústico, Sirens, bajo el proyecto May Hyler, que se filtró en internet a mediados de 2012.

En el 2011, el diario argentino La Nación lanzó una lista con los mejores videoclips de rock argentino, premiando el de Soda Stereo en la ciudad de La Furia. Con este vídeo en la ciudad de La Furia y Ella usó mi cabeza como un revólver, fueron finalista y ganador respectivamente del entonces único premio MTV a la música latina. En 2006, la revista estadounidense Al Borde publicó una lista con los 250 mejores álbums de rock iberoamericano, premiando sus álbums Canción Animal, Confort y Música para Volar, Signos y Sueño Estéreo.

Tras un segundo cambio de discográfica, David de María en 2001 publica su tercer álbum, El color del destino, con el que se consolida como compositor, ya que 11 de los 12 temas del disco son propios. Ese mismo año alcanzó su primer éxito multiplatino de la mano del grupo gaditano Los Caños, quien interpretaron un tema compuesto íntegramente por David de María y que anteriormente había sido descartado por varias discográficas. Niña, piensa en ti.

Afortunadamente, CCK siempre contó con el apoyo de su familia. Sus padres le compraron sus primeros instrumentos musicales y en especial su padre, quien se tomaba el tiempo para acompañarla a castings y ser su representante. De esta manera, Caroline comenzó a presentarse en varios concursos de talentos, de los cuales ganó la mayoría, figurándose entonces como una gran futura promesa dentro del mundo artístico.

Lee Bianca es una cantante, compositora e intérprete estadounidense. Es conocida por participar en el reality show de canto The Voice Season 21. Un programa que está dirigido por Blake Shelton, Ariana Grande, Kelly Clarkson y John Legend. Es originaria de Bamenda, en Camerún, y actualmente vive en Minneapolis, Minnesota.

A finales de 1986, este tema, Caravan of Love, a capela, se convirtió en número uno. The House Martins fueron galardonados con el premio BPI a los mejores recién llegados.

Aunque los House Martins se estaban convirtiendo en una de las bandas más populares dentro de Gran Bretaña, todo se rompió en el verano de 1988, alegando que solo tenían la intención de permanecer juntos durante 3 años. En realidad, Heaton y Cook estaban sufriendo tensiones creativas, ya que un cantante quería moverse hacia un sofisticado jazz pop, mientras que el bajista estaba ansioso por explorar la música de baile.

Espectacular, el número uno, el Caravan of Love, a capela. A unos os gustará más a capela, a otros la versión normal. Pero en realidad lo que queremos decirte es que hemos llegado al final de la primera parte de Corazón de Tiza. Hemos escrito esos siete nombres ya en tu corazón.

Así que, como ya hemos descrito esos siete nombres en tu corazón, lo que vamos a hacer es meternos en nuestra zona transición balancín, en donde hemos de hacer limpieza, hemos de hacer que quepa un número 7, uno que se va, otro que no volverá. Y entre esos dos nombres que tenemos en nuestra zona transición balancín, en nuestra balanza virtual, a un lado de House Martins con su Caravan of Love, y tú decides si lo hará, si se irá de House Martins, si en cambio quien se irá será Livianca. Ya sabes que puedes hacerlo con un mensaje de texto de voz a nuestra línea de WhatsApp, a través de nuestra página de Facebook, donde encontrarás el botón que te llevará directamente a la aplicación WhatsApp de tu móvil. O, por el contrario, ¿quieres que se vaya Livianca? Y puedes hacerlo a través del formulario que encontrarás en corazon.tallerderadio.es.

Livianca, situada al otro lado de la balanza, en nuestra zona de transición balancín, estás en Corazón de Tiza. Y aquí es momento de que decidas si Livianca volverá a escribir su nombre en la próxima edición de Corazón de Tiza, o si por el contrario quien lo haga sea The House Martins. Tú decides.

Saltamos a nuestra sección de candidatos a esa nueva entrada. Si en nuestra zona Transición Balancín hacemos sitio, es para que otro nuevo nombre nos acompañe y sea escrito en tu corazón. Entre esos candidatos a los que también puedes dejar tus nominaciones, tenemos a Los Secretos, a Izal, a Lou Reed, a Iggy Pop, a Jimi Hendrix, a Belinda Carlisle y sonando ya en nuestro giradiscos número 3, el...

Cómplices es la nueva cara, el nuevo nombre que escribiremos la próxima edición de Corazón de Tiza en tu corazón. Y ya sabes que una de las maneras que tienes de participar es, por ejemplo, entrando en una página web, una página segura, corazon.tallerderadio.es. Ahí encontrarás un formulario en donde te sugerimos 7 nombres. Puedes votar a uno de esos 7. O si esos 7 no entran en tus gustos musicales, tienes una zona de comentarios donde puedes escribir esa música que a ti te va, para que algún día, quién sabe, su nombre sea escrito en los corazones de todos los oyentes de este tu tiempo de radio. Y ahora, mientras te lo vas pensando, ¿a quién votas, a quién no? ¿Quién se irá de la lista? ¿Quién se quedará? Vamos a saltar a otra de nuestras secciones, nuestra zona de degustación, en la que volvemos.

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1: A falta de shows presenciales a causa de la pandemia, durante 2020 Kevin Johansen se embarca en una gira mundial y virtual con 4 fechas distintas. Canciones propias en español, canciones propias en inglés, canciones propias e impropias y canciones latinoamericanas. Fue a finales de 2020 cuando lanzó con David Lebón este sencillo, Todo Esto.
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1: En abril de 2021, Kevin se presenta en el Teatro Gran Rex de Buenos Aires con 2 funciones vendidas y emprende una gira por España llamada Vecino Tour, presentándose durante el mes de mayo en Valencia, La Rambleta Barcelona, Sala Barts Madrid, Teatro Calderón y Vigo, Auditorio Mar de Vigo.

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1: Cigarrito cuenta con influencias de rock clásico que Alex, junto a su hermano Jordi, también guitarrista de la banda, mamaron prácticamente desde que nacieron. Su padre, Julio, era el propietario del Vaticano, un mítico garito de rock y sala de conciertos de Lollería Valencia, que se mantuvo activo desde finales de años 80 hasta principios del 2000. Para que no queden dudas al respecto de estas influencias, Jordi luce un tatuaje de Neil Young y Gracie Horse en su brazo.

A finales de 2013, Vetusta Morla comunica a través de las redes sociales que se encontraba preparando el que sería su tercer LP, La Deriva. Para presentarlo, lanzaron el 23 de febrero de 2014 el primer sencillo Golpe Maestro. Un mes después, el 25 de marzo, el segundo sencillo elegido fue el tema que da nombre al disco, La Deriva. El 8 de abril de 2014 salió a la venta este nuevo álbum, siendo presentado por la banda con un concierto en directo en los estudios de Radio 3 de Radio Nacional de España. También se presentó el primer videoclip del disco correspondiente a esta canción, La Deriva.

Mike and the Mechanics es una banda británica de pop rock formada en 1985 como un proyecto secundario del guitarrista bajista Mike Rutherford, miembro fundador de la banda Genesis. Conocieron el éxito internacional con temas como Silent Running, All I Need Is a Miracle, Over the Shoulder y The Living Years.

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Allá por el 2002, la banda The Killers continuó tocando en lugares pequeños en Las Vegas, donde se formaron pocos pero legales seguidores. El grupo atrajo la atención de Braden Merrick en busca de talentos de Warner Bros. Records, que encontró el demo del grupo en un sitio web dedicado a bandas sin discográficas en el área de Las Vegas. Después de asistir a un espectáculo en vivo que se hizo para The Killers pudieran obtener un contrato discográfico y evidentemente un manager, él llevó a la banda a la zona de San Francisco, específicamente a Beverly, a grabar un demo con el ex-manager de Green Day, Jeff Zammann, para luego enviar las grabaciones a los principales sellos discográficos de Estados Unidos. La mayoría de los sellos rechazaron al grupo, pero Warner Bros. Lo invitó al evento Modfest en Chicago. Aunque Warner Bros. No quedó impresionado con The Killers después del evento, la banda llamó la atención de Neil Norbury, quien era de Reino Unido. Norbury llevó consigo una demo con 5 canciones, entre las que se encontraban la que estamos escuchando, On the Top. Y se lo mostró a su amigo Ben Darling, que trabajaba en una discográfica independiente, Lizard King Records. Así que por fin, The Killers firmaron con el sello británico en julio de 2003.

Alan Walker tenía 2 años cuando su familia se trasladó a Bergen, Noruega. Tuvo una hermana mayor, Camille Joy, nacida en Inglaterra, y un hermano menor, Andreas, nacido ya en Noruega. Desde muy pequeño se interesó por las computadoras, la programación y el diseño gráfico. Autodidacta, aprendió viendo tutoriales en YouTube basados en una producción musical.

El 2006 fue un año importante para Nelly Furtado. Supuestamente debía hacer su debut en el cine en la película Nobody's Hero, aunque la noticia no fue confirmada y finalmente el proyecto no llegó a materializarse. El 16 de febrero de 2007, Nelly Furtado se embarcó en el Get Lost Tour, regresando el marzo de 2007 a su ciudad natal de Victoria.

0: Quedan resonando en tus oídos la música que te hemos ido proponiendo a lo largo de este tu tiempo de radio, Corazón de Tiza. Ya sabes que esperamos vuestras nominaciones a través de nuestra línea de WhatsApp, que la puedes te puedes meter a través de la aplicación de Facebook en Corazones de Tiza. O también puedes entrar en nuestra página de internet corazon.tallerderadio.es. Ahí puedes dejarnos la música que a ti te va y participar en la confección de la lista que en cada programa te vamos presentando.
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0: Recibe los cordiales saludos de quien ha estado hablándote, Javier La Onda Cuadrado. El abrazo a toda la peña. Y ya sabes lo que te decimos siempre, que Corazón de Tiza no acaba aquí. Corazón de Tiza continúa, estamos en redes. Así que nuestra propuesta, enrédate.

0: Saludos, ¿qué tal? Bienvenidas, bienvenidos a la Onda Local de Andalucía, la primera edición de Esta Oeste. Hoy es martes 13 de octubre. Comienza una nueva semana tras el puente festivo del Pilar, con Granada y Málaga ya sin acampadas por la vivienda. Ambas ciudades han levantado la protesta, mientras continúa en Sevilla con unas 200 tiendas. En Granada, las organizaciones y personas que han impulsado la acampada por la vivienda, instalada desde el pasado día 3 en el Palacio de Congresos, decidían acabar con esta medida de protesta para preparar la huelga general. En un comunicado anunciaban que el abandono de este espacio de movilización no supone un paso atrás y han hecho un llamamiento a preparar las huelgas, al igual que en Málaga. Las organizaciones han señalado que las movilizaciones de esta semana son el resultado de décadas de violencias acumuladas contra la clase obrera y de una crisis de la vivienda que se ha vuelto insostenible, y han reivindicado la lucha sostenida para situar la emergencia habitacional en el centro del debate público. Sevilla es así la única ciudad andaluza que mantiene la acampada sin fecha prevista para su levantamiento. Está en Las Setas, en la Plaza de la Encarnación. Pues mientras esto ocurre en Andalucía, el presidente de la Junta se encuentra en Bruselas, asistiendo al Comité de las Regiones y Ciudades de Europa, del que es copresidente. Allí Juan Manuel Moreno se ha referido este lunes precisamente al problema del acceso a la vivienda asequible, y al respecto ha señalado que España vive en la actualidad un fuerte e intenso debate y malestar como consecuencia de la falta de vivienda. Además, ha reivindicado allí el papel de las regiones en el seno de la Unión Europea y la necesidad, a su juicio, de promover una Europa más presente en cada una de ellas para evitar el riesgo de la desafección ciudadana.
1: Cuando Europa pierde presencia y pierde presencia en el terreno, los ciudadanos dejan de percibir el proyecto europeo en su vida cotidiana. Entonces, cuando empieza a aumentar la desafección por Europa. Entonces, cuando se alimenta la frustración, la polarización, los extremismos que cuestionan los propios fundamentos de la construcción europea. Por eso, defender el papel de las regiones y las ciudades no es una cuestión institucional, es una cuestión profundamente democrática.
0: Así lo ha trasladado durante la presentación de las conclusiones de la sesión de apertura de la Semana Europea de las Regiones y Ciudades en Bruselas, donde Moreno ha animado a preguntarse qué Europa queremos construir, si una donde las decisiones se alejen cada vez más de los ciudadanos o una Europa que confía en sus territorios y donde regiones y ciudades participen en esa toma de decisiones. Son los apuntes de portada, vamos con más asuntos de la actualidad en titulares con Alba Sáenz.

0: El PP urge la dimisión del alcalde de Algeciras y a sus ediles retirarles su apoyo tras las denuncias de dos afiliadas.
1: Así es, el PP de Cádiz pide a José Ignacio Landaluce que presente su dimisión de manera inmediata y ha dado instrucciones a los concejales del Grupo Municipal Popular para que retiren su apoyo al regidor. Todo ello tras recibir en las últimas horas los testimonios de dos mujeres afiliadas del Partido Popular que han presentado varias denuncias contra el primer edil por presunta agresión sexual. Así lo ha anunciado el PP de Cádiz en un comunicado en el que avisa de que en el caso de que el alcalde no dimita, el grupo de concejales del Partido Popular promoverá todas las acciones necesarias encaminadas a recuperar el gobierno de la ciudad y así dotar de estabilidad a Algeciras. En la jornada de este lunes 12 de octubre se ha registrado en el portal del Ayuntamiento la firma de 12 de los 15 concejales que conforman el equipo de gobierno, en la que se recoge la petición de que el andaluce renuncie a su cargo como alcalde.
0: Andalucía se moviliza para apoyar las reivindicaciones del sector docente.
1: La comunidad educativa andaluza ha convocado concentraciones y asambleas para este próximo miércoles 14 de octubre en 6 provincias andaluzas. Estas movilizaciones están organizadas por la Asamblea Andaluza por la Educación Pública y se realizan en solidaridad con la huelga indefinida del profesorado madrileño. El objetivo principal es reivindicar una educación pública de calidad, inclusiva y dotada con los recursos necesarios. En el marco de esta jornada de protesta, las acciones serán desarrolladas en Almería, Cádiz, Granada, Huelva, Málaga y Sevilla. La Asamblea Andaluza por la Educación Pública ha destacado que los problemas que afectan a la enseñanza pública van más allá de las diferencias territoriales. Entre las dificultades comunes se encuentran las elevadas ratios, la falta de recursos para atender la diversidad, la sobrecarga laboral del profesorado, la insuficiencia de personal y las deficiencias en infraestructuras educativas.
0: Las carreteras contabilizan 3 fallecidos en accidentes durante el Puente del Pilar.
1: Sí, la operación especial de tráfico se ponía en marcha el pasado viernes 9 de octubre y finalizaba a las 8 de la tarde de ayer lunes 12 de octubre. En estos 3 días las carreteras andaluzas han registrado 3 fallecimientos. El primero el viernes en el kilómetro 58 de la A495 a la altura de Cabezas Rubio en Huelva. El segundo el sábado en el kilómetro 72 de la A92 a su paso por Osuna en la provincia sevillana. Y el tercero de los accidentes tenía lugar este lunes en Córdoba, a la altura de Puente Genil.
0: Y Alba, cuéntanos las previsiones de hoy.
1: Pues a las 9 de la mañana en Bruselas, el presidente de la Junta de Andalucía y copresidente del Comité de las Regiones de la Unión Europea, Juan Manuel Moreno, comparece ante los medios junto a la presidenta del Comité de las Regiones, Cata Tutto, y el presidente de la Comisión de Presupuestos del Parlamento Europeo, Johan van Overbeld, en una rueda de prensa en torno al marco financiero plurianual. Posteriormente, a las 10:30, Moreno se reunirá con el Grupo Popular Europeo y en torno a las 12 con integrantes de la Secretaría de Estado de Aguas de México. Ya por la tarde, a las 3, presidirá el comité del Pleno del Comité de las Regiones, donde intervendrá en un debate sobre catástrofes naturales, y ya por la tarde, a las 5:30, se reunirá con el representante especial del Secretario General de las Naciones Unidas para la Reducción del Riesgo de Desastres, Kamal Kishore. Precisamente lo hará coincidiendo con el Día Internacional para la Reducción de los Desastres, que se celebra hoy, 13 de octubre. Y aquí en Andalucía, a las 9, en Córdoba, el vicepresidente primero de la Junta y consejero de Presidencia, Sanidad y Emergencias, Antonio Sanz, se reúne con el equipo de cirujanos del Hospital Universitario Reina Sofía de Córdoba. Y a las 12 en Sevilla, el consejero de Universidad, Industria, Energía e Innovación, Jorge Paradela, participa en la presentación de la 6ª edición del Salón Internacional de la Minería.

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0: Nuestro espacio sobre municipalismo y gobernanza de la mano de la Federación Andaluza de Municipios y Provincias habla hoy sobre dos cuestiones importantes: turismo desde una perspectiva local y economía circular. La FAM ha debatido en torno al futuro de la actividad turística en una jornada con tres claves fundamentales: la gobernanza, la sostenibilidad y la digitalización. El objetivo que se marca es generar un espacio de encuentro técnico, reflexión y transferencia de conocimiento. Todo ello dirigido a analizar tendencias, compartir experiencias y promover buenas prácticas orientadas al fortalecimiento de un modelo turístico andaluz sostenible, innovador, resiliente y alineado con los retos actuales de transformación territorial y social. Durante su intervención, la secretaria general de la FAM, Yolanda Sáenz, ha destacado que el turismo se juega buena parte de su futuro en el territorio y, por tanto, también en los gobiernos locales. Añade que Andalucía es una potencia turística, pero el reto ya no es solo seguir creciendo, sino cómo se quiere que sea ese crecimiento, su gestión y cómo se consigue que la actividad turística contribuya al desarrollo equilibrado de municipios y territorios. Así, la secretaria general de la FAM ha señalado como prioridades planificar, coordinar a las distintas administraciones y agentes, proteger y poner en valor los recursos y al mismo tiempo incorporar las nuevas herramientas tecnológicas y la inteligencia artificial para mejorar la gestión y la experiencia turística en los diferentes destinos. Por otro lado, ha afirmado que esa transformación debe llegar a todo el territorio para que las oportunidades del turismo generen actividad económica, empleo y cohesión territorial, tanto en los grandes destinos como en los municipios rurales y de menor tamaño. De esta forma, durante la jornada se ha debatido sobre planificación turística local, sostenibilidad, patrimonio, destinos turísticos inteligentes, digitalización e inteligencia artificial, además de conocer experiencias concretas y casos de éxito que pueden servir de ejemplo a otros municipios. En este sentido, durante las diferentes ponencias se ha coincidido en que es clave la cooperación y el trabajo en red entre administraciones, sector privado y agentes sociales. Y sobre economía circular, la agenda de la FAM ha estado marcada por la jornada celebrada en la Confederación de Empresarios de Cádiz. Allí se ha abordado la necesidad de reforzar los recursos y la asistencia técnica a los ayuntamientos para afrontar los retos de sostenibilidad. En la mesa de debate sobre responsabilidad compartida, de la norma a la acción, se ha analizado la sostenibilidad y la aplicación de las nuevas exigencias en materia de seguridad ambiental, gestión de residuos o reciclaje, así como los retos que su puesta en marcha plantea a las entidades locales. La FAM pone sobre la mesa la necesidad de garantizar los recursos y herramientas suficientes para que puedan ejercer las nuevas competencias con eficacia, mayor financiación, asistencia técnica y formación dirigida tanto al personal municipal como a los profesionales implicados, con el objetivo de que los proyectos y procedimientos se ajusten desde el inicio a las nuevas exigencias legales.
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0: nos vamos a la provincia de Málaga para hablar de cómo los municipios cada vez tienen que prepararse más y mejor ante las emergencias. Y en esta época del año, las más frecuentes son las provocadas por los temporales, como los ocurridos a finales de 2025 y principios de este año. Así, el Ayuntamiento de Casares avanza en la elaboración de su plan de inundabilidad, un instrumento para organizar la respuesta municipal ante inundaciones y mejorar la seguridad de la población. El equipo técnico y el de gobierno mantenían el pasado jueves una reunión para revisar los trabajos y concretar los procedimientos de actuación. La planificación recoge los puntos más conflictivos de Casares Pueblo, Casares Costa, Secadero y los diseminados, prestando especial atención a las zonas afectadas por las borrascas del pasado invierno. Vamos a hablar de todo ello con el alcalde de Casares, Juan Luis Villalón. Muy buenos días, bienvenido a la Onda Local de Andalucía.
1: Hola, buenos días.
0: Muchísimas gracias por acompañarnos, alcalde, y cuéntenos, ese plan de inundabilidad llega precisamente por estos precedentes que decíamos, ¿no?, de las situaciones de emergencia provocadas por las intensas borrascas del último año.
1: Sí, sin duda, las últimas borrascas nos dejan una lectura que hacer. Primero, que el cambio climático está sorprendiéndonos, ya que las inundaciones llegaron hasta donde no teníamos conocimiento que hubieran llegado en los últimos 30 o 40 años, y también nos dan una lectura de poder hacer una previsión y todos aquellos trabajos, principalmente de coordinación y los medios necesarios para afrontar situaciones de este tipo, que se trabajen con la previsión suficiente como para poder afrontar situaciones de este tipo con más garantías. Uh-huh. Sin duda, el documento en el que se ha trabajado lo que pretende es ello, poner recursos, materiales, por supuesto, pero principalmente de coordinación en cuanto al ámbito competencial que tiene cada administración para afrontar una emergencia de estas características y también a todas las casuísticas que se dieron en esas semanas tan complicadas dentro del municipio de Casares, y que al tener un conocimiento tan reciente o una realidad tan reciente nos da la oportunidad de trabajar a conciencia, pues en base a una realidad que nos puede sorprender, y que finalmente el tener toda la coordinación garantizada y más medios materiales y humanos coordinados nos da la posibilidad de dar una mayor seguridad a la ciudadanía, y que en definitiva es nuestra principal preocupación.
0: Uh-huh. Esos trabajos que se recogen en este plan de inundabilidad, ¿cuándo se van a ir implementando?
1: Bueno, pues el plan propiamente lleva elaborándose aproximadamente dos meses y algo. Lo que se están produciendo ahora son reuniones de coordinación entre uh-huh. las distintas áreas que se ven afectadas, entre los distintos análisis que hay que poner y hacer con lo ocurrido, y a partir de ahí lo que se hará una mesa de presentación con los servicios afectados, servicio operativo, policía local, protección civil y otros servicios técnicos municipales, y también se le hará partícipe, una vez que se culmine el mismo, a distintas empresas y ámbitos dentro del propio territorio para que tengan conocimiento del mismo y sepan cómo proceder en el caso de. También hay centros de trabajo importantes en algunas zonas que se vieron afectadas, por ejemplo, la planta de residuos, el complejo ambiental Costa del Sol, que es el complejo que hace el tratamiento de la basura de todo el conjunto de la Costa del Sol, que se ve afectado de una forma muy importante por dos arroyos que tienen colindantes, pues también se le va a dar instrucciones claras en cuanto a las recomendaciones que se hacen por parte del consistorio a la hora de, por ejemplo, suspender la actividad laboral o tomar medidas concretas en determinados momentos, y en definitiva, posteriormente se dará a conocer al conjunto de la ciudadanía para que tengamos un conocimiento claro y conciso a la hora de actuar en el caso de que vuelva a ocurrir una situación como la que ya vivimos.

0: Porque claro, alcalde, es muy importante también tener en cuenta pues la geografía también, ¿no? La distribución de cada uno de los municipios, la población donde se asienta. En este caso hemos dicho hay zonas detectadas, ¿no? Digamos más vulnerables en el propio pueblo, también en Casares Costa, otros núcleos como Secadero. Y algo importante, los diseminados, porque ya hemos visto también el riesgo que ello implica, por ejemplo, para otras emergencias como los incendios, ¿no? Que también implica pues que sea necesario desplazarse por estas zonas para atender la emergencia. Todo esto está más que incorporado, ¿no?, a este plan de inundabilidad.
1: Sí, efectivamente, lo que se hace es una identificación de las zonas de riesgo con el objetivo de dependiendo del fenómeno atmosférico en el que estemos, por ejemplo, lo que ocurrió la última vez fue el caudal que existía en el río Genal y Guadiar, su paso por el núcleo de población del Secadero y los diseminados, aunque previamente, por las fuertes lluvias que tuvimos en semanas anteriores, en la zona de Casares Pueblo y la zona del diseminado del territorio, del diseminado en torno al casco histórico, ahí hubo otro tipo de incidencia. Y después otras incidencias que se han producido en años anteriores, aunque no en última ocasión, que es el caso de Casares Costa, en el caso de que las precipitaciones sean abundantes en esta zona, pues también una zona identificada de riesgo en este núcleo de población. Lo que en definitiva hemos tratado de hacer, con independencia de dónde se produzcan las precipitaciones, que sí condicionen el resultado final, es identificar todas ellas y en caso de que ocurra una u otra, en el plan de emergencia, la activación del plan de emergencia, se valoran y se activan los dispositivos que deben de estar en alerta, en guardia y sobre todo con todos los recursos que están a nuestro alcance a disposición, además de la coordinación que se debe producir con el resto de las administraciones que en muchos casos, como puede ser la gestión de la emergencia, pues no es competencia propiamente del ayuntamiento, sino de la
0: Claro.
1: comunidad autónoma. Entonces, pues se establece de forma muy reglada todos aquellos aspectos de coordinación y todos aquellos aspectos de actuación también por parte de los servicios municipales.
0: Pues eso también es fundamental, esa coordinación con las demás administraciones que intervienen ante las emergencias, porque bueno, ya hemos visto, ¿no?, los precedentes que tenemos, no solo el año pasado, también el anterior, en otros puntos también de nuestro país, que estamos hablando de efectos cada vez más patentes del cambio climático, que incluso llevan a pérdidas de vidas humanas, y por eso es tan importante esa coordinación, ese estar preparados ante lo que pueda venir y saber actuar para proteger sobre todo a la población. Juan Luis Villalón, alcalde de Casares, que ha puesto en marcha este plan de inundabilidad, que ya están en marcha esas reuniones con los equipos técnicos. Muchísimas gracias por habernos acompañado.
1: Gracias a vosotros.

0: Y al hilo de lo anterior, seguimos hablando en cierta manera de los efectos del cambio climático en las ciudades, pero sobre todo de lo que se puede hacer o no, lo que se está haciendo para hacerles frente. Así seguimos el hilo del ecomapeo estatal Aquí falta un árbol, una actividad promovida por Alianza por el Clima, Barrios por el Clima, la Confederación Estatal de Asociaciones Vecinales, Ecologistas en Acción, Greenpeace, Intermonoxfam y Juventud por el Clima, que busca visibilizar el estado del arbolado urbano y proponer mejoras a los gobiernos locales. Las organizaciones convocantes recuerdan que los árboles proporcionan sombra y frescor, contribuyen a mejorar la calidad del aire, capturan hasta un 80% del polvo atmosférico, mejoran la salud de las personas y ofrecen refugio a la biodiversidad. Vamos a hablar de este ecomapeo, lo hacemos con Guillermo Contreras, uno de los coordinadores a nivel estatal y miembro de Ecologistas en Acción y Barrios por el Clima. Muy buenos días, bienvenido.
1: Hola, buenos días. Muchas gracias por la llamada.
0: Gracias por acompañarnos, Guillermo. Bueno, este ecomapeo estatal que se celebró los días 3 y 4 de octubre por toda España, ¿qué conclusiones ha dejado?
1: Bueno, ha habido una tremendísima participación, lo que demuestra la primera conclusión, quizá habida cuenta de la gran participación que ha habido en todo el estado, han participado 2.150 personas de 315 municipios diferentes y de 39 capitales de provincia. Lo primero que demuestra es que hay una gran sensibilidad, que la ciudadanía está muy sensibilizada en relación, por un lado, con los problemas del incremento de temperaturas, del cambio climático, pero por la necesidad, sensibilizada con la necesidad de adaptar los pueblos y ciudades a esas temperaturas. ¿Y cuál es la mejor herramienta, el mejor mecanismo para adaptación de las ciudades a las altas temperaturas? La sombra natural, el arbolado urbano. Esa es la primera conclusión. La segunda es que efectivamente, tal y como ya sabíamos, porque hemos hecho muestreos previos y sabemos cómo está el arbolado urbano en las ciudades, hay un problema tremendo con los alcorques, que es ese pequeño recinto de tierra que alberga al árbol, con los alcorques que presentan todo tipo de deficiencias. De hecho, en el conjunto del Estado español se han detectado 148.000 alcorques con deficiencias. Nosotras hemos utilizado para esto una herramienta web, una página web en la cual las personas, las 2.150 personas que nos habíamos dado de alta, que estábamos reconocidas, pues íbamos señalando en un mapa los alcorques que tenían, digamos que tres tipos de deficiencia. Por un lado, los alcorques vacíos, que da mucha pena ir por la ciudad y ver alcorques vacíos. Por otro lado, los alcorques que tienen un tocón, es decir, un metro, metro veinte de árbol. Cuando se corta un árbol se deja normalmente un tocón hasta que la raíz del árbol se pudre y permite arrancarlo sin levantar el acerado entero. O bien que tenían tocones o que tenían árboles secos. Y, en tercer lugar, lo que hemos llamado alcorques asfixiantes, que son aquellos alcorques en los que, o bien, el tronco del árbol es más grande que el alcorque, que pasa en muchas, parece chocante y sorprendente, pero es así. Pasa en muchas localidades. Hacen alcorques tan pequeños que con el paso del tiempo el árbol tiene 30, 40 años y rompe el alcorque. O bien alcorque es una moda que se puso recientemente de moda, que fue sellar los alcorques con unas resinas que dicen porosas, sí, que no son tan porosas como dicen, y el árbol necesita la tierra que transpire. Para la raíz del árbol el oxígeno es muy importante, tan importante como el agua es el oxígeno.
0: Claro.
1: Y entonces tapizar los alcorques con algún elemento, no permeable, pues les produce mucho, mucho, mucho daño, ¿no? Esas son un poco las conclusiones que ahora cada pueblo, cada uno de estos 315 municipios del Estado español, pues remitiremos a los responsables de parques, de jardines, de viario urbano, pues para que los corrijan, lógicamente, para que los corrijan.
0: Claro, además toda esa información está detallada en este ecomapeo que se puede ver por internet perfectamente, ver nuestra localidad en la que se ha hecho y ver dónde están esos alcorques, esos árboles que faltan o las condiciones en las que están, porque la idea, me imagino también, Guillermo, que todo esto, como usted bien dice, es que los responsables, los que toman las decisiones en este sentido de arbolado, de urbanismo, pues tomen las decisiones oportunas, ¿no? Porque estamos viendo continuamente las noticias sobre ciudades que soportan temperaturas cada vez más elevadas. Estamos en Andalucía y aquí ya sabemos, ¿no?, cómo los meses son cada vez más calurosos y el arbolado aquí tiene mucho que decir, ¿no?, y una función muy importante.
1: Sí, nosotros de todas formas, el arbolado es el, digamos, la primera herramienta para porque humedece el ambiente, porque retiene polvo, porque retiene ruido, porque genera oxígeno y absorbe CO2. Es la primera herramienta. Pero nosotras insistimos mucho en que no es solamente poner arbolado,
0: claro,
1: que para que una ciudad presente mejores condiciones térmicas, hace falta de entrada sustituir tanto pavimento impermeable, tanto granito, tanto asfalto, tanto hormigón, sustituirlo por pavimento permeable, que permita que cuando llueva el agua no vaya al alcantarillado, sino que empape en la tierra, que empape el suelo. ¿Y qué pasa cuando vienen los días de calor? Pues que el suelo poco a poco va liberando el frescor que tiene, digamos, acumulado en el subsuelo, ¿no? Entonces es algo que insistimos también mucho. Muchas medidas. Otras son, no se trata solamente de poner árboles en las ciudades, sobre todo en los parques, tiene que haber pequeños bosques. Los arboricultores dicen que un árbol aislado no está bien, no está sano, está incómodo. El árbol está a gusto cuando está con

0: adaptar las ciudades a las altas temperaturas.
1: Pues muy importante es todo ese debate alrededor de la gestión de los espacios públicos, de las ciudades y municipios, el papel protagonista que en ello juega el arbolado, y no solo esos árboles, ¿no?, de forma individual, sino también esas zonas verdes. Guillermo Contreras es uno de los coordinadores a nivel estatal y miembro de Ecologistas en Acción y Barrios por el Clima, que han participado en ese ecomapeo. Aquí falta un árbol. Muchísimas gracias por habernos acompañado. Buen día.
0: Muchas gracias a vosotras. Muchas gracias.

0: Seguimos en la primera edición de Esta Oeste, martes 13 de octubre, una nueva semana que arranca tras el puente festivo del Pilar, con Granada y Málaga ya sin acampadas por la vivienda. Ambas ciudades han levantado la protesta, mientras continúa en Sevilla con unas 200 tiendas. En Granada, las organizaciones y personas que han impulsado esta protesta por la vivienda, instalada desde el pasado 3 de octubre en el Palacio de Congresos, han decidido acabar con la medida para preparar la huelga general. En un comunicado anuncian que el abandono de este espacio de movilización no supone un paso atrás y han hecho un llamamiento a preparar la huelga, al igual que en Málaga. Las organizaciones señalan que las movilizaciones de esta semana son el resultado de décadas de violencias acumuladas contra la clase obrera y de una crisis de la vivienda que se ha vuelto insostenible, por lo que reivindican la lucha sostenida para situar la emergencia habitacional en el centro del debate público. Sevilla es así la única ciudad andaluza que mantiene la acampada sin fecha prevista para su levantamiento en las setas en la Plaza de la Encarnación. Y mientras esto ocurre en Andalucía, el presidente de la Junta se encuentra en Bruselas asistiendo al Comité de las Regiones y Ciudades de Europa, del que es copresidente. Allí Juan Manuel Moreno se ha referido precisamente al problema del acceso a la vivienda asequible y al respecto señala que España vive actualmente un fuerte e intenso debate y malestar como consecuencia de la falta de vivienda. Además, ha reivindicado el papel de las regiones en el seno de la Unión Europea y la necesidad, a su juicio, de promover una Europa más presente en cada una de ellas para evitar el riesgo de la desafección ciudadana.
1: Cuando Europa pierde presencia y pierde presencia en el terreno, los ciudadanos dejan de percibir el proyecto europeo en su vida cotidiana. Entonces cuando empieza a aumentar la desafección por Europa. Entonces cuando se alimenta la frustración, la polarización, los extremismos que cuestionan los propios fundamentos de la construcción europea. Por eso defender el papel de las regiones y las ciudades no es una cuestión institucional, es una cuestión profundamente democrática.
0: Así lo ha trasladado durante la presentación de las conclusiones de la sesión de apertura de la Semana Europea de las Regiones y Ciudades en Bruselas, donde Moreno ha animado a preguntarse qué Europa queremos construir, si una donde las decisiones se alejen cada vez más de los ciudadanos o una que confía en sus territorios y donde regiones y ciudades participen en esa toma de decisiones. Es el apunte que destacamos. Vamos ahora con más asuntos de la actualidad en titulares con Alba Sáez.

0: El PP urge la dimisión del alcalde de Algeciras y a sus ediles retirarle su apoyo tras las denuncias de dos afiliadas.
1: Así es, el PP de Cádiz pide a José Ignacio Landaluce que presente su dimisión de manera inmediata y ha dado instrucciones a los concejales del Grupo Municipal Popular para que retiren su apoyo al regidor. Todo

0: ello tras recibir en las últimas horas los testimonios de dos mujeres afiliadas del PP que han presentado varias denuncias contra el primer edil por supuesta agresión sexual. Así lo ha anunciado el PP de Cádiz en un comunicado en el que avisa de que en el caso de que el alcalde no dimita, el grupo de concejales del PP promoverá todas las acciones necesarias encaminadas a recuperar el gobierno de la ciudad. En la jornada de este lunes 12 de octubre se ha registrado en el portal del Ayuntamiento la firma de 12 de los 15 concejales que conforman el equipo de gobierno, en la que se recoge la petición de que el andaluz renuncie a su cargo como alcalde.
1: Andalucía se moviliza para apoyar las reivindicaciones del sector docente.
0: Sí, la comunidad educativa andaluza ha convocado concentraciones y asambleas para el próximo miércoles 14 de octubre en 6 provincias de Andalucía. Estas movilizaciones están organizadas por la Asamblea Andaluza por la Educación Pública y se realizan en solidaridad con la huelga indefinida del profesorado madrileño. El objetivo principal es reivindicar una educación pública de calidad, inclusiva y dotada con los recursos necesarios. En el marco de esta jornada de protesta, las acciones serán desarrolladas en Almería, Cádiz, Granada, Huelva, Málaga y Sevilla. La Asamblea Andaluza por la Educación Pública ha destacado que los problemas que afectan a la enseñanza pública van más allá de las diferencias territoriales. Entre las dificultades comunes se encuentran las elevadas ratios, la falta de recursos para atender a la diversidad, la sobrecarga laboral del profesorado o la insuficiencia de personal.
1: Las carreteras contabilizan 3 fallecidos en accidentes durante el Puente del Pilar.
0: La operación especial de tráfico se ponía en marcha el pasado viernes 9 de octubre y finalizaba a las 8 de la tarde de ayer lunes 12. En estos 3 días las carreteras andaluzas han registrado 3 fallecimientos. El primero el viernes en el kilómetro 58 de la A495 a la altura de Cabeza Rubio en Huelva. El segundo el sábado en el kilómetro 72 de la A92 a su paso por Osuna en la provincia de Sevilla. Y el tercero de los accidentes tenía lugar este lunes en Córdoba a la altura de Puente Genil.
1: Y cuéntanos, Alba, las previsiones de hoy.
0: Pues a las 9 de la mañana, a esta hora en Bruselas, el presidente de la Junta de Andalucía y copresidente del Comité de las Regiones de la Unión Europea, Juan Manuel Moreno, comparecerá ante los medios junto a la presidenta del Comité de las Regiones, Catatuto, y también el presidente de la Comisión de Presupuestos del Parlamento Europeo, Johan van Overbel, en una rueda de prensa en torno al marco financiero plurianual. Posteriormente, a las 10:30, se reúne Moreno con el Grupo Popular Europeo y en torno a las 12 con integrantes de la Secretaría de Estado de Aguas de México. A las 3 presidirá el Pleno del Comité de las Regiones, donde interviene en un debate sobre catástrofes naturales, y ya por la tarde a las 5:30 se reunirá con el representante especial del Secretario General de las Naciones Unidas para la Reducción del Riesgo de Desastres, Kamal Kishore. Precisamente lo hará coincidiendo con el Día Internacional para la Reducción de los Desastres, que se celebra hoy, 13 de octubre. Y aquí en Andalucía, a las 9 en Córdoba, el vicepresidente primero de la Junta y consejero de Sanidad, Antonio Sanz, se reúne con el equipo de cirujanos del Hospital Universitario Reina Sofía. Y a las 12 en Sevilla, el consejero de Universidad de Industria, Energía e Innovación, Jorge Paradela, participa en la presentación de la 6ª edición del Salón de la Minería.
1: Gracias, Alba. Conocemos ahora el estado de las carreteras andaluzas con Darío Carnicero desde la DGT. Buenos días.
2: Buenos días. Hasta ahora se complica la circulación en los accesos a Sevilla por un accidente en la A92 en Alcalá de Guadaira y también otro alcance en la A4 a su paso por Dos Hermanas. Al margen de ello, circulación en aumento también en la entrada a la capital hispalense por la A49 a la altura de Tomares y en la A4 a su paso por Sevilla Este, retenciones en la salida de Málaga en los enlaces de la AP7 con la A7 en Benalmádena y circulación en aumento en la provincia de Granada en la GR30 a su paso por El Zaidín ya en dirección a Maracena.
1: Gracias, Darío. Previsiones del tiempo, Jordi Urios desde la Agencia Estatal de Meteorología. Buenos días.
3: Buenos días, hoy se espera tiempo estable en general en Andalucía, con predominio de los cielos poco nubosos y con nubes de evolución diurna en las sierras más orientales. También, de cara a la tarde, se esperan intervalos de nubes bajas en el litoral mediterráneo y no se descarta alguna llovizna ocasional y aislada. En cuanto a las temperaturas, hoy las máximas en ascenso generalizado solo bajan ligeramente en algunos puntos de la vertiente mediterránea. Hoy se pueden alcanzar los 34 grados de máxima en Sevilla, 33 en Córdoba, 30 en Granada y Huelva, 29 de máxima en Jaén, 28 en Almería y Cádiz, 27 en Málaga. Durante los próximos días se espera que continúe el tiempo estable en general y las temperaturas más calurosas de lo habitual para esta época del año, al menos hasta el viernes. El sábado se espera un cambio de tiempo, la llegada de tiempo inestable, y también comenzarán a bajar las temperaturas, lo harán de forma más notable a partir del domingo y en adelante. En cuanto al viento, hoy se espera flojo variable y en el estrecho soplará el levante moderado también en el litoral mediterráneo. Es una información de AEMET.
1: Gracias, Jordi. Breve pausa, repasamos la información local y provincial.

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0: La antigua estación de tren de Peñarroya, Pueblo Nuevo, se convertirá en museo etnográfico. Jesús Ruiz, Onda Marina Radio, en Fernán Núñez, Onda Local de Andalucía en Córdoba.
1: Así es, Andalucía, el patrimonio histórico ferroviario de la comarca del Guadiato está a punto de rescatar uno de sus grandes emblemas. El Ayuntamiento de Peñarroya, Pueblo Nuevo, ha adjudicado el contrato de rehabilitación integral del emblemático edificio Viajeros de la antigua estación de Peñarroya, un inmueble protegido con bien interés cultural que se transformará en el museo y futuro museo etnográfico Ángel Perry. Se trata de un proyecto diseñado por la Asociación de la Maquinilla de la localidad de Peñarroya. Ángel Perry Muñoz era un ferroviario nacido en Peñarroya, Pueblo Nuevo, y fue el último jefe de estación antes de su clausura. Y también le contamos que Flora comienza el montaje para abrir en Córdoba sus patios, lugares, autores y horarios. Sin duda alguna, es una referencia. Hasta el 15 de octubre va a estar montándose y atención a cargo de grandes artistas internacionales que se podrán visitar el fin de semana desde el viernes 16 de octubre al miércoles 21 de octubre. Y por último nos quedamos con el tiempo. Bastante sol, cielos despejados, máximas de 30 grados, mínimas de 15. En la actualidad tenemos 17 grados centígrados. Es todo desde la provincia de Córdoba.
0: El CEUS de Moguer cumple 2 años como centro referente en el sur de Europa. Juan Antonio Hipólito, Onda Minera, Retube Nerva, Onda Local de Andalucía en Huelva.
2: Buenos días, Andalucía. En la provincia onubense, el Centro de Ensayos para Sistemas No Tripulados de Moguer, CEUS, perteneciente al Instituto Nacional de Técnica Aeroespacial, el INTA, cumple 2 años de actividad con un balance de 140 despegues, dando servicio continuo a distintas entidades públicas y empresas tractoras de la industria de defensa y aeroespacial, toda vez que están acometiendo ampliaciones en los hangares para atender a la demanda. Todo ello lo ha convertido en el centro referente del sur de Europa. En la Cuenca Minera, la Mesa Comarcal de Turismo afronta una nueva etapa de trabajo con el objetivo de transformar el potencial turístico de la comarca en nuevas oportunidades de desarrollo económico, generación de actividad y empleo. Este órgano de participación y coordinación, creado hace un año por iniciativa de la agencia Destino Huelva, supone un paso adelante en un proceso que busca consolidar un modelo de gestión turística basado en la cooperación entre las administraciones públicas, el sector empresarial y los diferentes agentes del territorio. Y concluimos el repaso a la actualidad informativa de la provincia de Huelva en nuestro municipio con el 24º certamen de pintura al aire libre Villa de Nerva, que se va a celebrar el próximo domingo 25 de octubre. Nos despedimos con cielo despejado, 15 grados de temperatura y deseando un buen día para toda Andalucía desde la provincia de Huelva.
0: Chiclana Natural. En Chiclana de la Frontera inicia el curso 2026-2027 con 5 nuevas actividades de educación ambiental. Inma Forja, Radio Chiclana, Onda Local de Andalucía en Cádiz.
3: Hola, muy buenos días. Chiclana Natural inicia el curso 2026-2027 con 5 actividades de educación ambiental durante octubre y noviembre. Avistamiento de aves, experimentos científicos, huerto ecológico, cuidado de los árboles y conocimiento de los murciélagos. En conjunto, estas actividades pretenden acercar la naturaleza al alumnado, fomentar hábitos sostenibles y promover el respeto por el medio ambiente mediante experiencias educativas, prácticas y participativas. En otro orden de cosas, Airbus Cádiz ha culminado un proceso de modernización y unificación de sus plantas para convertirse en una fábrica multiproducto más automatizada y eficiente. Las instalaciones fabrican componentes para aviones civiles y militares y prevén aumentar la producción y el empleo, reforzando su importancia industrial en la provincia. Y en cuanto al tiempo, hoy tendremos nubes y claros, vientos del este y se registrará una temperatura máxima de 28 grados y una mínima de 18. Es todo desde Radio Chiclana. Muy buenos días.
0: La madre del joven asesinado en Palomares, la noche de Halloween, convoca una manifestación contra la libertad del acusado. Sara Zurita, Radio Guadalquivir, Onda Local de Andalucía en Sevilla.
4: Buenos días. En la provincia de Sevilla, la madre del joven que fue asesinado con 18 años cuando regresaba a su casa en Palomares del Río la noche de Halloween de 2022, ha anunciado que este próximo día 31 de octubre se va a llevar a cabo una concentración en esta localidad con el objetivo no solo de mantener viva la memoria de su hijo, sino también para advertir del temor que despierta en la familia la posibilidad de que el acusado, que permanece en prisión provisional desde marzo del 23, quede libre antes de la celebración de la vista oral debido a las diligencias judiciales. El Archivo Histórico Provincial de Sevilla ha organizado la exposición Ceuta es España, 5 siglos de historia compartida entre las dos orillas del estrecho. Reúne varios testimonios documentales procedentes de distintos fondos de esta institución con motivo de la celebración de la Fiesta Nacional del 12 de octubre. Y Estepa vuelve a prepararse para la Navidad. En esta localidad la tradición pastelera se mezcla cada año con propuestas que van más allá de los dulces navideños. Una de las iniciativas más llamativas es la ciudad de chocolate de la Estepeña. La fábrica abre sus puertas con maquetas monumentales elaboradas íntegramente con chocolate y otros dulces. Se emplean más de 2.000 kilos de chocolate blanco, negro y con leche, frutos secos, miel y caramelo. Este año la protagonista será la Plaza de España de Sevilla. El tiempo: cielos despejados, temperaturas entre los 33 grados de máxima y 17 de mínima, todo desde la provincia de Sevilla.
0: La Diputación de Granada reconoce con los premios Vida en Acción el compromiso de municipios, entidades y profesionales que hacen de Granada una provincia más social. Silvia Martínez, Radio Cabila en Benalúa.
5: Saludos, buenos días. La Diputación de Granada ha entregado los premios Vida en Acción 2026, que reconocen iniciativas y profesionales comprometidos con el bienestar y la inclusión en la provincia. La gala, celebrada en el Auditorio Caja Rural de Granada, ha distinguido al Ayuntamiento de Alendín por su proyecto Más Libros, Más Libres y al Banco de Alimentos de Granada por sus 3 décadas transformando excedentes alimentarios en oportunidades de vida. También han sido premiados el periódico Ideal de Granada por su contribución a la realidad social de la provincia y el Centro de Servicios Sociales Comunitarios de Alfacar por su programa de alimentación para familias. Entre las menciones destacadas, el Ayuntamiento de Fornes, la Asociación Mírame, la Asociación La Esperanza y Onconature por sus iniciativas de inclusión, convivencia y apoyo a personas vulnerables. Además, la Universidad de Granada ha recibido una mención especial por su trayectoria en el ámbito del envejecimiento activo. La Diputación reafirma así su compromiso con una provincia más inclusiva, solidaria y cohesionada, situando a las personas en el centro de las políticas sociales. En cuanto al tiempo, cielos despejados a esta hora de la mañana, 12 grados de temperatura y una máxima que hoy va a estar rondando los 27 grados. Es todo desde la provincia de Granada. Saludos, compañeras y compañeros.
0: Primer fin de semana de las fiestas de San Lucas, con lleno absoluto. Ramón López, Radio Martos, Onda Local de Andalucía en Jaén.
6: Primer fin de semana de las fiestas de San Lucas en Jaén, con lleno absoluto en el recinto ferial, que ha tenido una gran animación durante todo el fin de semana, con servicios especiales desde los municipios cercanos a través del área metropolitana de transportes con el ferial jiennense. El teléfono de atención a las víctimas de tráfico 018 ya atiende en Jaén este servicio. Y la Guardia Civil, que ayer celebraba la festividad de su patrona, la Virgen del Pilar, con un acto central en la Plaza de Santa María, en Jaén, ahora investiga el hallazgo de un cadáver en la presa de Siles. Los investigadores de la Benemérita intentan conocer la identidad de este hombre y las causas que han producido esta muerte. En cuanto al tiempo, decirles que vamos a tener cielos despejados en nuestra provincia con algunas nubes matinales. La máxima provincial la tendrá Andújar con 34 grados. 29 de máxima tendrán en Baeza y 27 en Cazorla. 29 de máxima en Martos y en Jaén Capital, de Feria de San Lucas, mínima de 17 y máxima de 29 prevista para este martes. Esta es la información que hoy les ofrecemos desde la provincia de Jaén.
0: Y en Málaga, el volumen de ahorro de los malagueños en los planes de pensiones individuales experimentó un nuevo incremento en 2025, impulsado de nuevo por la revalorización de los mercados financieros. Francisco Javier Vargas, Radio Pizarra, Onda Local de Andalucía en Málaga.
7: Saludos. La apuesta por los planes de pensiones sigue bajando en Málaga pese a su revalorización. El patrimonio de malagueños y malagueñas invertido en estos instrumentos sube un 3,8% tras otro buen año de los mercados y llega a 2.208 millones de euros. Solo el 12,4% de la población usa estos instrumentos para poder ahorrar. Cambiamos de asunto. Investigan una intoxicación alimentaria en una boda con 40 afectados en Benalmádena. La Unidad de Protección de la Salud de la Junta de Andalucía está llevando a cabo las actuaciones de inspección pertinentes. Según confirman las autoridades sanitarias, se ha iniciado una investigación por una sospecha de tos infección alimentaria relacionada con el menú que se sirvió durante esta celebración. Y el Club de Lectura de Pizarra ha iniciado un nuevo curso en la Biblioteca Municipal María Zambrano, con la puesta en marcha de dos turnos dirigidos al público adulto, que se desarrollan ya lunes y miércoles. La ampliación de esta actividad responde al interés que ha despertado entre las personas lectoras del municipio y al objeto del Ayuntamiento de seguir fomentando el hábito de la lectura. Se trabaja ya en la creación de un nuevo club de lectura juvenil. En cuanto al tiempo, hemos amanecido con cielos despejados y 16 grados de temperatura mínima. Hoy las máximas llegarán a los 27 en las horas centrales de la jornada. A partir de mañana bajan levemente las máximas y aparecerán algo de nubes. De momento es todo. Desde la Onda Local de Andalucía, en Málaga. Buenos días.
0: Hasta aquí el repaso por la actualidad más cercana. Breve pausa y seguimos.
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El último trimestre del año se presenta de lo más movido e intenso a nivel político y social, todo motivado por la situación de la vivienda a raíz del sonado desahucio de Mari Carmen, la mujer de 87 años que fue desalojada del piso en el que vivía desde hacía más de 70 años en Madrid y que moría dos semanas después. Esta coyuntura ha hecho que se hable mucho de la crisis de la vivienda, que se hayan convocado incluso una

0: Huelga general el 11 de noviembre. También ha puesto en el centro del debate los desahucios que se siguen produciendo y la necesidad de hacer una radiografía global de la situación. En 2025 se practicaron 24.540 lanzamientos en España, según el Consejo General del Poder Judicial, mientras que las ejecuciones hipotecarias iniciadas sobre viviendas habituales aumentaron un 27,5% interanual en el segundo trimestre de 2026, según el Instituto Nacional de Estadística. Pues vamos a hacer una lectura económica sobre las causas estructurales de la crisis de la vivienda y lo hacemos con la ayuda de José María Rotellar, director del Observatorio Económico de la Universidad Francisco de Vitoria. Muy buenos días, señor Rotellar, bienvenido.
1: Hola, buenos días.
0: Bueno, ¿cuál es esa lectura económica, ¿no?, sobre las causas estructurales de esta situación, de esta crisis de la vivienda de la que tanto estamos hablando últimamente?
1: Vamos a ver, suelo en España hay, y hay mucho. El problema es que no se deja construir. Está prohibido construir en todo el suelo, salvo allí donde se dice. Sería mucho más sencillo permitir construir en cualquier sitio, salvo expresamente donde se considerase que debe no estar permitido por cualquier razón, ¿no? Hay muchas trabas a la construcción y eso lo que hace es que la oferta se reduzca claramente ante un aumento de la demanda por incremento de la población. Tanto llegada de nuevas personas como la incorporación a una edad adulta de emancipación de muchos jóvenes, bueno, pues eso hace que la demanda, lógicamente, tenga un impulso importante hacia arriba, mientras que la oferta se está reduciendo porque, en primer lugar, no se permite construir, hay muchas trabas a lo mismo, y, en segundo lugar, el intervencionismo en el mercado de la vivienda lo que hace es generar una inseguridad jurídica, de manera que muchas promotoras no tienen interés en construir y, sobre todo, esa inseguridad jurídica perjudica muchísimo al mercado del alquiler porque de ahí son retirados muchos pisos. Simplemente podemos observar cómo en el portal como Idealista, desde que se aprobaron los últimos reales decretos, desde la primera tentativa, ¿no?, que fueron rechazados después en el Congreso en su convalidación, bueno, pues se han retirado muchísimos anuncios de alquiler de viviendas y eso lo que hace es también perjudicar a los que dicen que querían beneficiar, ¿no?, con los decretos, ¿no?, a personas pues que no tienen capacidad para comprarse una vivienda y que tienen que recurrir al mercado del alquiler y, sin embargo, no pueden recurrir porque la inseguridad jurídica hace que, lógicamente, los propietarios defiendan su propiedad.
0: Por tanto, tiene que haber un equilibrio, ¿no?, entre, proteger, por supuesto, a las personas que tienen una propiedad, esa seguridad jurídica, pero también a las personas que, como bien dice la Constitución, tienen un derecho a un techo digno, ¿no?, al acceso a una vivienda.
1: Bueno, vamos a ver, es que la mejor manera de procurar que puedan alcanzar ese derecho es no poniendo trabas a que lo puedan tener. ¿Y cómo se ponen trabas a que no se puedan tener? Bueno, pues hay que garantizar la propiedad privada. ¿Por qué? Porque si yo propietario, tengo garantías de que voy a poder siempre tener el dominio de mi propiedad privada, que no voy a tener una interferencia, que no voy a tener un piso que me pueda ser arrebatado o ocupado sin que yo pueda hacer nada durante muchos años, yo lo pondré en alquiler de una manera muchísimo más flexible y de una manera muchísimo más segura, con lo cual el mercado del alquiler incrementará la oferta y los precios bajarán. Ahora bien, si yo no tengo seguridad jurídica, si a mí se me puede meter cualquier persona en el piso por el motivo que sea, no pagarme y yo no tengo ninguna manera de defender legalmente mi propiedad, pues a mí, desde luego, me podrán obligar a alquilarlo en unas determinadas circunstancias, en unas determinadas condiciones, si yo decido alquilarlo. Pero pues lo que sí que podré hacer es retirarlo del mercado. ¿Qué es lo que está pasando? Y entonces ahí se agrava todavía muchísimo más la situación. La propiedad privada es sagrada y la propiedad privada queda consagrada en la Constitución también. ¿Cómo es compatible con el derecho, como dice usted, a un techo? Pues precisamente no poniendo trabas a que lo tengan, eliminando toda la burocracia para construir, eliminando todo el fundamentalismo medioambiental que hay, que puede paralizar construcciones, reforzando la seguridad jurídica de manera que si ocupan un piso puedan ser desalojados en 24 horas horas y, desde luego, garantizando que va a poder mantenerse ese derecho sobre la propiedad privada. Y de esa manera sería todo muchísimo más sencillo. De la otra, lo que se está haciendo con ese intervencionismo es que se están retirando pisos del mercado, que no se están construyendo todo, que la oferta se restringe porque hay mucha norma burocrática que no permite construir y con eso se constriñe la oferta. Como la demanda está aumentando, hay un gran problema de incremento de demanda, sube el precio, restricción de la oferta, sube el precio y hay un problema al que se está condenando, por ejemplo, a toda una generación de jóvenes. Se ha hecho mucha demagogia al respecto con el suceso del desahucio que hubo en Madrid hace unas semanas. Y simplemente lo que hay que recordar es que la propiedad privada tiene que contar con todas las garantías, no se le pueden poner trabas, y si se le dan todas las garantías, precisamente es la propia propiedad la que va a sacar sus pisos al mercado. De otra manera, lo único que se va a lograr es incrementar el problema.
0: Y, señor Otellar, según el Instituto Nacional de Estadística, en nuestro país hay 3,8 millones de viviendas vacías. Esto es el 14,4% del parque total de viviendas. No sé esto cómo encaja lo que usted decía, la necesidad de construir, si hay casi 4 millones de viviendas vacías.
1: Vamos a ver. Que haya 3,4 millones de viviendas vacías no significa que no haya 3,4 millones de propietarios o que no tengan propietarios esas 3,4 millones de viviendas que usted menciona. Habría que preguntarse por qué están vacías, porque en muchos casos pueden ser segundas residencias, con lo cual la consideración de vacío ya no es tal, y en otros casos puede ser una inversión que tenga una persona pues para más adelante, para poder completar su pensión cuando se jubile, para poder donarlo a sus hijos cuando sean mayores y se emancipen, o para lo que quiera hacer con ello. Y si no la saca al mercado, se deberá en muchos casos a los problemas legales que yo le estoy mencionando. Entonces, si se da seguridad jurídica, seguro que esas viviendas saldrán al mercado, porque una persona, si alguien busca sacar una rentabilidad, desde luego no se la saca teniéndola vacía. Pero claro, a lo mejor lo que prefiere es tenerla vacía antes de que se la puedan arrebatar si no hay seguridad jurídica para ello. Entonces, mejórese la seguridad jurídica, libérese de todas esas trabas y ya veremos cómo desciende mucho ese número de viviendas vacías. Pero por supuesto que hay que construir viviendas. Si se construyen muy poquitas viviendas en España ahora mismo al año y la demanda por lo menos dobla o triplica anualmente la oferta que se construye. Entonces, por supuesto que construir viviendas. Dígaselo a todos los jóvenes que quieren independizarse y no pueden hacerlo. A todas esas personas, las trabas que se le están poniendo son unas barreras monumentales, porque si se dificulta el que las empresas inmobiliarias puedan construir y se dificulta que los propietarios puedan alquilar, esas personas lo van a tener mucho más complicados y son los grandes perjudicados.
0: Pues con esa rentabilidad hay muchas personas con las que ni siquiera pueden soñar porque no tienen una vivienda o el acceso no lo tienen fácil y veremos a ver en qué quedan todas estas medidas.
1: ¿Y eso es motivo suficiente para expropiar a los propietarios?
0: Yo no lo cuestiono, yo solo digo que muchas personas jóvenes no pueden acceder a una vivienda porque no tienen los recursos.
1: No pueden acceder.
0: Y hay muchas viviendas vacías.
1: No pueden acceder porque no hay una seguridad jurídica que permita movilizar todas esas viviendas. Si están vacías, usted piensa una cosa: si alguien invierte en algo para sacar una rentabilidad, no es para tenerlo muerto de risa. Si lo tienen así, si lo tienen vacío, en muchas ocasiones si no lo alquilan es porque no tienen seguridad jurídica para poder defenderlo. Entonces habrá que preguntarse qué es lo que falla, y lo que falla es una inseguridad jurídica del intervencionismo en el mercado de la vivienda.
0: Pues José María Rotellar, director del Observatorio Económico de la Universidad Francisco de Vitoria, muchísimas gracias por acompañarnos.
1: Nada, un placer, buenos días.

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0: Como decíamos antes, noviembre condensa fechas importantes, la huelga general y las elecciones generales. La cita con las urnas será el 29 de noviembre y ya se empiezan a difundir encuestas y sondeos. En este ámbito ha entrado a jugar la inteligencia artificial, herramientas a las que acude mucha gente pidiendo orientación sobre su voto. Así conocemos el estudio La IA también votará en noviembre, elaborado por Science for Insights, que analiza 1.464 respuestas a 61 preguntas formuladas en castellano, catalán, euskera y gallego. Se hicieron a 6 asistentes, ChatGPT, Grok, Gemini, Claude y las dos IAs del buscador de Google. El trabajo de campo se hizo el 6 de octubre, el mismo día en que el Boletín Oficial del Estado publicó la convocatoria electoral. Vamos a conocer las conclusiones de este estudio y lo hacemos con su director, Víctor Gil. Muy buenos días, bienvenido.
1: Muy buenos días.
0: Muchísimas gracias por acompañarnos. Bueno, ¿cuáles fueron esas preguntas, así a grandes rasgos, que se formularon a estas herramientas de IA?
1: Pues mira, las preguntas no eran elegidas completamente al azar, sino basándonos en las principales preocupaciones que los españoles expresan a través de los barómetros que mensualmente realiza el Centro de Investigaciones Sociológicas, ¿no? Históricamente, el Centro de Investigaciones Sociológicas consulta pues mensualmente, excepto en agosto, cuáles son las principales preocupaciones de los españoles. Es una pregunta que es abierta y ahí los encuestados pues dicen temáticas como la vivienda, la inmigración, la economía, la corrupción, etcétera. Entonces, basándonos en esas preocupaciones, formulamos una serie de preguntas orientadas a ver qué respuesta dan los asistentes de IA cuando se le lanza una consulta del tipo qué partido es el que crees que gestionaría mejor, por ejemplo, los problemas de la vivienda, ¿no? Que es la principal preocupación en los últimos meses según el barómetro del CIS.
0: Claro, claro, aquí las respuestas también dependen, ¿no? No sé si cambia según la herramienta de IA que se utilice o según el momento en el que se haga la pregunta en cuestión.
1: Sí, esto va variando en función de distintas variables. Para empezar, cada asistente de IA es distinto. Hay un patrón común, que es que la mayoría de estos asistentes de IA han sido ya diseñados, entrenados, para que no se mojen demasiado en la recomendación del voto. Uh-huh. Es decir, para intentar, ¿no? Para intentar que sean, en la medida de lo posible, más neutrales, dar toda la información y dar acceso a las fuentes respondiendo a la pregunta del usuario, pero no mojarse en, oye, pues si quieres el problema de resolver el problema o te preocupa la vivienda, tienes que votar a tal partido, ¿no? Esto, en principio, 9 de cada 10 ocasiones, los asistentes de IA evitan dar una recomendación directa. Pero esas respuestas, efectivamente, dependen y van cambiando de un asistente a otro. Por ejemplo, el asistente de asociado a X, que era el antiguo Twitter, que se llama Grok, este tiende a mojarse bastante en las respuestas. Y ChatGPT, a pesar de ser uno de los más populares, también se moja bastante. O sea, se moja por encima del promedio de los asistentes de IA. Uh-huh. ¿Mm? Y luego las recomendaciones van a variar en función del momento en el que se produzcan esas preguntas. Es decir, los resultados de nuestro estudio es lo que respondía la IA de forma agregada el día 6 de octubre. Igual si lo preguntamos hoy puede haber alguna ligera variación. También por nuestra experiencia no suele haber grandes movimientos, pero sí alguna variación. Y las respuestas también cambian en función de la ubicación del usuario y de la lengua en la que el usuario hace la pregunta.
0: Interesante también, ¿no? Y, Víctor, según los resultados de este estudio, en las respuestas en las que la IA eligió sin condiciones, por ejemplo, ¿no?, el partido, si queremos saber una cuestión, a quién vamos a votar, si queremos resolver determinado problema, ¿no? En los resultados indican que el PSOE encabeza el 23,6% de los resultados, le siguen Sumar y el PP, pero el PP, por ejemplo, lidera en los temas que más preocupan a la gente.
1: Sí, efectivamente. O sea, en los temas, por ejemplo, ligados que son de preocupación especial en los últimos meses, ¿no?, como el tema de la inmigración o la seguridad, están por encima Partido Popular y Vox. Pero en cuestiones más de carácter social, estarían por encima más los partidos del arco de la izquierda, ¿no? Sí. Desde el PSOE a Sumar y bueno, y el resto de partidos también dentro de ese espectro como Podemos, ¿no? En función de la pregunta que le hagas, la temática asociada, digamos que la recomendación o el acento sobre un partido u otro va a ir cambiando. También es verdad que nosotros hacemos dos tipos de análisis, igual que se hacen en las encuestas, que esto no es una encuesta, bueno, sería algo así como una encuesta hecha a la IA, es decir, no representativa de las encuestas a la gente. Varían en función de si ponderamos el resultado en función de las preocupaciones de los españoles o dejamos el resultado directo, ¿no? Cuando dejamos el resultado directo, resulta que es más recomendado el PSOE que el PP. Pero cuando ponderamos por las preocupaciones, como por ejemplo la vivienda o como por ejemplo la inmigración, entonces el resultado cambia y está un poco por encima del Partido Popular.
0: Ajá. Y hay una cosa también muy importante aquí que nos dedicamos a ello, las fuentes, ¿no? ¿De dónde tiran, digamos, estos asistentes IA para dar estos resultados?
1: Sí, ese es un tema muy interesante porque además han ido cambiando a lo largo de los últimos meses, ¿no? Como regla general o como patrón general, sí que habíamos observado que desde hace más de un año que los asistentes de IA tiraban fundamentalmente de lo que la información que obtenían a través de los medios de comunicación, como vosotros, es decir, lo que acaban publicando los diarios, las emisoras de radio en sus web, toda la información con la que son entrenados estos modelos o a la que pueden acceder estos modelos de inteligencia artificial. Pero se está produciendo un cambio. Por ejemplo, vemos que ChatGPT cada vez más intenta ir directamente a la fuente y no a la interpretación. Y por eso las webs de los partidos políticos, donde están colgadas sus propuestas y sus programas políticos, se han convertido para ChatGPT en la principal fuente, la segunda fuente, los medios de comunicación. Y sin embargo, Grok, este asistente de IA de Twitter, sigue teniendo predilección por la información que aparece en los medios de comunicación y no tanto la fuente directa de los partidos.
0: Ajá. Pues muy interesante, ¿no? Todo esto, porque vemos que cada vez más la IA va ocupando más terreno de acceso a datos, a información, mucha gente que recurre a estas herramientas y ya para cuestiones tan relevantes y democráticas como es el derecho al voto, ¿no? En unas elecciones generales, esa orientación para resolver dudas, a quién depositar esa confianza. El 29 de noviembre serán las citas con las urnas y la IA también votará en noviembre. Ese es el nombre de este trabajo de investigación que ha realizado Science for Insights. Hemos hablado con el director, con Víctor Gil. Muchísimas gracias por habernos acompañado.
1: Muchas gracias. Buenos días.
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0: hablamos ahora de salud, porque la semana pasada conmemorábamos el Día Mundial de la Podología y los profesionales de ese ámbito aprovechaban para reclamar su presencia en la sanidad pública. Y es que el Colegio Profesional de Podólogos de Andalucía, COPOAN, reclama a la Junta que cumpla los compromisos adquiridos desde hace años para avanzar en la incorporación efectiva de la podología al sistema sanitario público. El Pacto de Atención Primaria de 2023 ya contemplaba la creación de al menos una plaza de podólogo en cada provincia y fijaba como objetivo alcanzar un profesional en cada uno de los distritos sanitarios de atención primaria. Sin embargo, denuncian que en la actualidad solo se han incorporado 8 podólogos al Servicio Andaluz de Salud, uno por provincia, frente a los 34 previstos. Vamos a conocer esta situación con José María del Pino, vocal en Almería del Colegio Profesional de Podólogos Andalucía. Muy buenos días, bienvenido.
1: Hola, buenos días.
0: Bueno, en estos momentos hay un déficit, ¿no?, por tanto, de podólogos en la salud pública andaluza.
1: Sí, evidentemente, los números son los que son y es un déficit que se viene arrastrando desde hace ya años. Como bien decía, ahora mismo tenemos 8 podólogos en el SAS, uno por provincia, y como siempre digo, la cuenta sale muy fácil, somos unos 8 millones de andaluces, pues tocamos a 1 millón de pacientes por podólogo, es un ratio absolutamente disparatado.
0: Claro, todo esto se puso sobre la mesa el 8 de octubre, que fue el Día Mundial de la Podología, junto con el de la visión, ámbitos muy importantes que algunas veces, ¿no?, dejamos un poco más apartados y bueno, a la vista está de que es un tema importante de salud, la salud de los pies, la podología, y esta es una de las reivindicaciones, ¿no?, que tenga esa presencia en la sanidad pública y como así se recogía en ese pacto de atención primaria, ¿no?
1: Claro, como decimos, esto no es una reivindicación nueva, llevamos ya muchos años detrás de este tema. A principios del año 25, de 2025, ya tendríamos que estar en 21 compañeros incorporados, para finales de este 26 ya tendríamos que alcanzar los 34, para el próximo 27 ya deberían de superarse los 45 y seguimos en 8, con lo cual pues estamos denunciando que este pacto que se llegó con la Administración Pública no se está cumpliendo. Y el problema no es que no se esté cumpliendo por nuestra parte, sino que al final los grandes perjudicados son los pacientes. En un primer paso, evidentemente, los diabéticos, porque esa sería la punta de lanza de nuestra entrada, pero al fin y al cabo es algo que afecta a todos los andaluces.
0: Claro. Porque eso también es importante recordarlo, ¿no? Este ámbito, este campo de la podología que atiende a muchas situaciones, evidentemente que solemos acudir a ellos, ¿no?, de forma privada. En este caso, bueno, también tener en cuenta que hay mucha población que, por ejemplo, no puede permitírselo y eso también pues mejoraría ese acceso, ¿no?, a la salud y la calidad de vida.
1: Claro, evidentemente. Hablamos de una democratización de la asistencia podológica para todos los pacientes andaluces. Hay que tener en cuenta que, por norma general, el paciente diabético, ya que centramos nuestra mirada en el tema de la entrada en el sistema público, el paciente diabético tiene unas comorbilidades importantes, es decir, aparte de su propia enfermedad, pues suelen ser personas mayores, suelen tener escasos recursos económicos y no pueden hacer frente a un tratamiento continuado en una consulta privada, porque al fin y al cabo las consultas privadas pues tenemos que cobrar nuestro servicio, evidentemente. Por lo tanto, pues creemos que hay ese agravio comparativo con la sanidad pública que debería de estar cubierto ya, como digo, desde hace varios años.
0: Y ante todo esto, ¿qué tiene que hacer la Junta de Andalucía ahora? ¿Cuál es el siguiente paso para ir cumpliendo estos compromisos? ¿Cómo se cubrirían esas plazas que todavía no se han cumplido?
1: Pues debería de ir, evidentemente, dotando de profesionales a todas esas plazas, porque además el presupuesto ya lo contemplaba, que esa es otra reivindicación que tenemos. Debería de ir dotando a todas esas zonas básicas de salud, porque hemos empezado con uno por cada hospital provincial de referencia, pero al final es dotar a cada centro de salud, que ese es nuestro gran caballo de batalla, de un podólogo. Para ello, pues abrir la bolsa de trabajo público, para ello deberían también de abrir las oposiciones, las ofertas públicas de empleo, que, bueno, en ello estamos, pero como siempre dice el dicho, las cosas de palacio van despacio.
0: Pues es uno de los compromisos que se adquirieron con ese pacto de atención primaria en 2023, el incorporar hasta 34 podólogos al sistema sanitario público andaluz. De momento solo hay uno por provincia, así que son 8 podólogos en la sanidad pública para toda Andalucía. Y la podología, que además es importante porque también previene, diagnostica, trata y rehabilita afecciones y deformidades de nuestros pies, y tal como reclaman desde el Colegio Profesional de Podólogos de Andalucía, su integración en la atención primaria permitiría intervenir ante patologías ya desarrolladas, pero también reforzar la prevención y la detección precoz. José María del Pino es vocal del Colegio Profesional de Podólogos Andalucía. Muchísimas gracias por habernos acompañado.
1: Muchísimas gracias a vosotros por darnos esta oportunidad de reclamar lo que consideramos que es justo para todos los andaluces.

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0: En la tierra del Edén se pone de lo más goloso porque en ciertos puntos de nuestra tierra ya huele a mantecados. Uno de los lugares más emblemáticos e importantes en la producción de dulces navideños es Estepa, en la provincia de Sevilla. En este 2026, los mantecados y polvorones estepeños conmemoran el 500 aniversario del enlace matrimonial del emperador Carlos V e Isabel de Portugal, celebrado en el Real Alcázar de Sevilla en 1526. Para ello, el Consejo Regulador de las Indicaciones Geográficas Protegidas, Mantecados Estepa y Polvorones Estepa, lanza nuevos estuches promocionales de edición limitada. Esta iniciativa vincula la identidad y tradición de los productos amparados por las IGP con un acontecimiento histórico de especial relevancia para Sevilla y para la historia europea. Hoy nos acompaña José María Fernández, el presidente del Consejo Regulador de las IGP Mantecados de Estepa y Polvorones de Estepa. Muy buenos días, bienvenido.
1: Muy buenos días en este martes y 13.
0: Bueno, vamos a ponerle la nota dulce y golosa este martes y 13 para que todo salga bien, y aquí los mantecados y polvorones de Estepa tienen mucho que decir. Además, este año decíamos, José María, con esa conmemoración del 500 aniversario de la boda de Carlos V e Isabel de Portugal.
1: Pues la verdad es que sí, que desde hace unos años pues solemos dedicar, cuando hay alguna efeméride relevante, los estuches a ese acontecimiento. Ya lo hicimos en el 2020 con aquellos que defendieron y lucharon contra la pandemia, también contra Alfonso X el Sabio, Velázquez, y este año pues ha tocado este enlace que fue hace 500 años, que se conmemora este año, que se celebró en el Real Alcázar de Sevilla, y hemos querido hacerle un pequeño guiño también a esta efeméride y reflejarla en estos estuches promocionales de edición limitada, como bien has dicho.
0: No sé yo, señor Fernández, si en esos años había ya mantecados o algo parecido.
1: Bueno, no sabemos a ciencia cierta. La receta más antigua que se conserva tiene alrededor de 200 años. No creo que llegásemos a tanto, pero bueno, nunca.
0: Pero no está mal, ¿eh? No está mal. 200 años de tradición. Y en Estepa, pues como decíamos, huele a mantecado desde hace ya varias semanas, ¿no? ¿Cuándo empezó la producción?
1: Bueno, el 100% de las empresas se pusieron a trabajar pasada la feria, que se celebró el primer fin de semana de septiembre. Y bueno, llevamos un mes mal contado largo de campaña. Que nuestras empresas, nuestros trabajadores y trabajadoras pues están a pleno rendimiento para endulzar un año más la Navidad, que es la época más esperada por todos, a todos los españoles, y por supuesto a nivel internacional también.
0: Porque en Estepa son muchísimas las fábricas, ¿no? Las industrias del mantecado y el polvorón, manteniendo la tradición, los sabores más arraigados, más tradicionales, pero también, José María, verdad que se va innovando, ¿no? Incluso cada año para, bueno, deleitar a todos los paladares.
1: No nos queda más remedio, porque el mercado lo reclama. Nuestras empresas prácticamente desde su inicio han ido innovando, y bueno, hoy nuestra industria pues tiene un sinfín de referencias adaptado también a todos los públicos, a personas que son intolerantes como al gluten, a lactosa, productos sin azúcar, para veganos. Y todo ello para hacerlo llegar a todos los consumidores.
0: Qué bien, bueno, eso también está genial, ¿no? Pensando en todos los consumidores, que todos tienen derecho a endulzarse un poquito ya de cara a las fiestas navideñas, que no falten estos mantecados y polvorones de Estepa en nuestras mesas, y además, bueno, como decía usted, ahora están en pleno rendimiento con la vista puesta en todas las próximas fechas que tenemos festivas, porque la Navidad además empieza cada vez antes, ¿no? Y Estepa pues ya mismo empieza a recibir muchas visitas, ¿no?
1: La verdad es que sí, este fin de semana ya se ha notado bastante visitante en Estepa. Aún la temperatura, pues son veraniegas prácticamente. Vamos en manga de camisa, como se suele decir. Pero bueno, yo invito a todo el que nos esté escuchando a visitar nuestra localidad en esta fecha, porque hay fábricas que están adaptadas para ver in situ cómo se fabrican nuestros productos. También hay industrias que han apostado por ese denominado turismo industrial para realizar actividades complementarias. Y más allá de esto, pues este tiene un patrimonio cultural, artístico, religioso y también natural que sí. Es de primer orden. Y los estepeños y estepeñas, que no somos mala gente del todo, que sabemos tratar a los que vienen a visitarnos.
0: Claro que sí. Esa amabilidad se nota cuando se entra por Estepa y ya solo el olor también nos invita a ello, a relajarnos. Y José María Fernández, esos estuches con el 500 aniversario de la boda de Carlos V e Isabel de Portugal, ¿dónde los podemos comprar?
1: Bueno, estos productos no están a la venta. Estos Ajá. son productos promocionales del Consejo Regulador que los repartirá en las diferentes promociones y actos que tenemos. Uno de ellos, pues, como todos los años, será las degustaciones que ofreceremos en el Real Alcázar dentro de poquito tiempo. Y bueno, quiero aprovechar también para dar las gracias a la Fundación Casa de Alba, Palacio de Liria, por la colaboración, cediendo la imagen principal del estuche.
0: Ah, qué bien. Pues tendremos que ir a todos esos actos promocionales para ver esos estuches, para degustar esos mantecados y, como no, una visita a Estepa que no les va a defraudar. Se pueden visitar varias de esas fábricas con recorridos viendo cómo se elaboran los mantecados, con esas almendras, esa manteca, ese aceite de oliva, todos esos productos de primera calidad, productos tradicionales y también otros más novedosos y adaptados también a los consumidores con intolerancias y demás. Pues ya saben, Estepa nos espera estas Navidades desde ya con los mantecados y polvorones de la IGP de Estepa. José María Fernández, presidente del Consejo Regulador de las IGP Mantecados y Polvorones de Estepa en la provincia de Sevilla. Muchísimas gracias por habernos acompañado.
1: Nada, muchas gracias a ustedes y que tengáis buen día.
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0: 10 de la mañana, repasamos la actualidad. El PP urge la dimisión del alcalde de Algeciras y a sus ediles retirarle su apoyo tras las denuncias de dos afiliadas.
1: Así es, el PP de Cádiz pide a José Ignacio Landaluce que presente su dimisión de manera inmediata y ha dado instrucciones a los concejales del Grupo Municipal Popular para que retiren su apoyo al regidor. Todo ello tras recibir en las últimas horas los testimonios de dos mujeres afiliadas del PP que han presentado varias denuncias por presunta agresión sexual. Así lo ha anunciado el Partido Popular de Cádiz en un comunicado en el que avisa de que en el caso de que el alcalde no dimita, el grupo de concejales del PP promoverá todas las acciones necesarias encaminadas a recuperar el gobierno de la ciudad.
0: Andalucía vacuna desde esta semana de gripe y COVID a mayores de 70 años.
1: Sí, mayores de 70 y personas con patologías crónicas, un nuevo segmento de la población que se suma a las 130.000 dosis puestas en esta campaña, en la que la inmunización infantil frente al virus alcanza una cobertura del 76%. El calendario de esta campaña estacional se completará a partir del próximo 21 de octubre con la vacunación de gripe de las personas de 60 años o más, profesionales esenciales como cuerpos y fuerzas de seguridad, bomberos, protección civil, profesionales con exposición directa a animales e instituciones penitenciarias. Las personas que vayan a vacunarse y sus convivientes deben solicitar cita en su centro de salud.
0: Andalucía se moviliza para apoyar las reivindicaciones del sector docente.
1: La comunidad educativa andaluza ha convocado concentraciones para este miércoles 14 de octubre en 6 provincias de Andalucía. Estas movilizaciones están organizadas por la Asamblea Andaluza por la Educación Pública y se realizan en solidaridad con la huelga indefinida del profesorado madrileño. El objetivo principal es reivindicar una educación pública de calidad, inclusiva y dotada con los recursos necesarios. En el marco de esta jornada de protesta, las acciones serán desarrolladas en Almería, Cádiz, Granada, Huelva, Málaga y Sevilla.
0: El Supremo mantiene la suspensión del voto para el 29 de noviembre a los nacionalizados por la ley de nietos.
1: Así es, el Tribunal Supremo ha decidido mantener la suspensión del derecho al voto en las elecciones generales de noviembre a los ciudadanos que obtuvieron la nacionalidad mediante la conocida como ley de nietos. El alto tribunal aceleró los trámites tras el adelanto electoral y este lunes ha desestimado el recurso de la Abogacía del Estado que pedía levantar la medida cautelar adoptada en septiembre, la cual retiró el derecho a voto a de los inscritos en el censo de españoles residentes ausentes por considerar que no había tiempo para revisarlo antes de los comicios. Ahora el Supremo ha resuelto que persiste ese riesgo de que el censo se constituya irregularmente y sin la exactitud, veracidad, igualdad, objetividad y transparencia que exigen las elecciones en una democracia parlamentaria representativa como la española. La resolución argumenta que el derecho de sufragio no es un derecho de carácter absoluto, sino que está, dicen, supeditado a los intereses generales.
0: Y en el exterior, el precio del petróleo cae hasta los $105 tras el acuerdo entre Trump y Putin sobre el diésel ruso.
1: Sí, el precio del petróleo Brent, de referencia en Europa, bajaba cerca de un 1% antes de la apertura de las bolsas europeas hasta situarse en $105 por barril después del acuerdo alcanzado el pasado viernes entre el presidente de Estados Unidos, Donald Trump, y su homólogo ruso, Vladimir Putin, para que Rusia suministre inmediatamente más de 300.000 toneladas de combustible diésel al mercado estadounidense.

0: Ponemos aquí el punto y seguido la información que vuelve a las 11 y 12 en boletines horarios y a la 1 en la segunda edición de Este Oeste.
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0: En Bruselas, donde ha destacado el consenso alcanzado por las regiones y ciudades europeas en torno al próximo marco financiero plurianual de la Unión. En una comparecencia junto a la presidenta del comité, Cata Tutto, ha defendido que la voz de los territorios se escuche en las instituciones comunitarias. Además, Moreno ha reclamado un presupuesto europeo más ambicioso.
1: Nosotros hemos solicitado un presupuesto europeo que necesariamente tiene que ser más ambicioso, porque los tiempos en los que vivimos son tiempos muy ambiciosos para las necesidades y los retos que tiene la propia Unión Europea, con nuevos recursos para las nuevas prioridades que son evidentes, que son claras, que las tenemos dentro de la Unión Europea, y que mantenga una política de cohesión fuerte con presupuesto propio y claramente identificable en ese presupuesto, ¿no? Y, por supuesto, con garantías que aseguren la plena participación de lo que deben de ser las autoridades locales y regionales en su gestión.
0: Sobre la política agraria común, Moreno ha subrayado su papel en la soberanía alimentaria y en la modernización de la agricultura y la ganadería. Como ejemplo, ha señalado que Andalucía tiene capacidad para producir alimentos para casi 500 millones de personas y atribuye parte de ese desarrollo al apoyo de los fondos europeos.
1: Andalucía es capaz sola de generar alimento para casi 500 millones de personas. Y eso se ha hecho gracias a los fondos europeos, gracias a la PAC. Si no existiera, hoy Andalucía no sería líder en producción de productos ecológicos, o sería líder en producción y tener la capacidad de alimentar a decenas de millones de personas. Pero igual que Andalucía, lo han hecho otras regiones. Por tanto, para nosotros, y desde aquí nos ponemos muy serio en este asunto, son instrumentos que son absolutamente imprescindibles.
0: Y en otro orden de asuntos, el PSOE acusa al andaluce de aferrarse como alcalde y le exige que dimita tras las otras denuncias por acoso sexual. En un comunicado, los socialistas han reiterado la solicitud de dimisión tras publicarse este lunes dos denuncias judiciales contra el alcalde de Algeciras, José Ignacio Landaluce, y ex senador por parte de militares del Partido Popular y por presuntas víctimas de distintos episodios de agresión sexual. Así, el PSOE de Cádiz ha reiterado su ofrecimiento de que el PP puede contar con tener a su disposición la firma de los 7 concejales del Grupo Municipal Socialista para que salga adelante una moción de censura que dice llega tarde y mal, pero que en opinión del PSOE es imprescindible y necesaria para devolver al Ayuntamiento de Algeciras un poco de tranquilidad y dignidad. Los Reyes viajan este martes a Ceuta, en la que será su primera visita a esta ciudad autónoma desde la llegada al trono de Felipe VI, y lo hacen con la firme voluntad de mostrar su solidaridad y respaldo a los ceutíes 2 meses y medio después de la entrada masiva de personas migrantes desde Marruecos. Los Reyes pasarán la noche en Ceuta al finalizar su agenda oficial, que arranca con la recepción en el ayuntamiento por parte de las autoridades, donde mantendrán un encuentro con el gobierno que encabeza Juan Jesús Vivas y recibirá las llaves de la ciudad. Y del exterior, Bulgaria pide asistencia a la Unión Europea y la OTAN en la investigación de los ataques con drones a 2 buques en el Mar Negro. El primer ministro búlgaro, Rumen Radev, ha subrayado la necesidad de contar con el apoyo de aliados y pide que el asunto se trate con carácter prioritario en cartas al presidente del Consejo Europeo, Antonio Costa, también a la presidenta de la Comisión Europea, Ursula von der Leyen, y al secretario general de la OTAN, Mar Rutte.

0: Lo dejamos aquí por el momento. La información, como saben, continúa a las 12 en el siguiente boletín horario y a la 1 de manera ampliada en la segunda edición de Este a Oeste.
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Bienvenidas, bienvenidos a la Onda Local de Andalucía. Son las 12, noticias. El vicepresidente primero de la Junta de Andalucía y consejero de Presidencia, Sanidad y Emergencias, Antonio Sanz, apoya a la dirección provincial del PP de Cádiz para que el alcalde de Algeciras, José Ignacio Landaluce, presente

0: popular de mi partido y por lo tanto en este momento no tengo capacidad de dirección dentro del partido, pero lógicamente pues al 100% de acuerdo con lo que han dicho desde las filas de mi partido, pero yo hoy aquí, como comprenderán, estoy, pero vamos, 100% de acuerdo con lo que han trasladado los dirigentes del Partido Popular en ese ámbito.
1: El PP de Cádiz solicitó este pasado lunes al alcalde de Algeciras que presentase su dimisión de manera inmediata y ha dado instrucciones a los concejales del Grupo Municipal Popular para que retiren su apoyo al regidor. Todo ello tras recibir en las últimas horas los testimonios de dos mujeres afiliadas del Partido Popular que han presentado sendas denuncias contra el primer edil por presunta agresión sexual. Y cambiamos de asunto. Varias entidades ambientales y de justicia social impulsan el ecomapeo estatal Aquí falta un árbol. Se trata de una actividad que busca visibilizar el estado del arbolado urbano y proponer mejoras a los gobiernos locales. Guillermo Contreras, uno de los coordinadores a nivel estatal y miembro de Ecologistas en Acción y Barrios por el Clima, cuenta en la Onda Local de Andalucía que la iniciativa ha contado con una enorme participación ciudadana, lo que demuestra, dice, una conciencia creciente sobre la falta de sombra natural en las ciudades.
2: Hay un problema tremendo con los alcorques, que es ese pequeño recinto de tierra que alberga al árbol, con los alcorques que presentan todo tipo de deficiencias. Digamos que tres tipos de deficiencia. Por un lado, los alcorques vacíos. Por otro lado, los alcorques que tienen un tocón, es decir, un metro, metro veinte de árbol. Cuando se corta un árbol, se deja normalmente un tocón hasta que la raíz del árbol se pudre y permite arrancarlo sin levantar el acerado entero. Y, en tercer lugar, lo que hemos llamado alcorques asfixiantes.
1: Los aeropuertos andaluces, un último apunte, superan los 4 millones de pasajeros por tercer mes consecutivo, según los datos publicados hoy por AENA. Esto supone un 7,38% más que el año anterior. En lo que respecta a las operaciones, se han producido un total de 36.000 este pasado mes en el conjunto andaluz. Vivas dice que la visita de los Reyes lleva esperanza a los ceutíes. El presidente de Ceuta, Juan Jesús Vivas, ha agradecido a los Reyes, Felipe VI y Leticia, su visita a la ciudad autónoma este martes y de la que ha remarcado que llevará a los ceutíes la esperanza cuando más la necesitan. En este sentido, ha recordado que desde hace 2 meses los vecinos y vecinas se sienten en un túnel sin salida. Así, ha recordado que todavía hay en la ciudad cerca de 15.000 personas, de las más de 80.000 que entraron los pasados 30 y 31 de julio desde Marruecos. Una cifra que Vivas ha reiterado que supone el 20% de toda la población ceutí. Y en el exterior, en Ucrania, al menos 2 muertos y 10 heridos en bombardeos rusos contra Kharkov, cerca de la frontera con Rusia. Ahora continúan las operaciones de búsqueda y rescate ante el temor de que haya otra persona atrapada bajo los escombros. El ataque ha alcanzado zonas residenciales e infraestructura civil. A la una volvemos con más noticias en la segunda edición de Esta Oeste. Siguen informadas e informados en su emisora municipal o comunitaria y también en nuestra página web.
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Saludos, ¿qué tal? Buenas tardes, bienvenidas, bienvenidos a la Onda Local de Andalucía, segunda edición de Este a Oeste en este martes 13 de octubre. Juan Manuel Moreno reclama un presupuesto europeo más ambicioso y defiende mantener la financiación de la PAC.

0: necesidades, los retos que tiene la propia Unión Europea, con nuevos recursos para las nuevas prioridades que son evidentes, que son claras, que las tenemos dentro de la Unión Europea y que mantenga una política de cohesión fuerte con presupuesto propio y claramente identificable en ese presupuesto, ¿no? Y por supuesto con garantías que aseguren la plena participación de lo que deben de ser las autoridades locales y regionales en su gestión.
1: Sobre la política agraria común, Moreno ha subrayado su papel en la soberanía alimentaria y en la modernización de la agricultura y la ganadería. Como ejemplo, señala que Andalucía tiene capacidad para producir alimentos para casi 500 millones de personas.
0: Andalucía es capaz sola de generar alimentos para casi 500 millones de personas. Y eso se ha hecho gracias a los fondos europeos, gracias a la PAC. Si no existiera, hoy Andalucía no sería líder en producción de productos ecológicos o sería líder en producción y tener la capacidad de alimentar a decenas de millones de personas. Pero igual que Andalucía, lo han hecho otras regiones. Por tanto, para nosotros, y desde aquí nos ponemos muy serio en este asunto, son instrumentos que son absolutamente imprescindibles.
1: El presidente también ha defendido que prioridades como la agricultura, la pesca, la seguridad, la migración y la cohesión cuenten con financiación suficiente. Es lo que destacamos en portada. Vamos ahora con más asuntos de interés del día en titulares.

0: La Junta destaca nuevas deducciones fiscales y medidas para las familias en los presupuestos de 2027. Andalucía apoya a la dirección provincial del PP de Cádiz para que el alcalde de Algeciras, José Ignacio Landaluce, presente su dimisión. Así lo ha dicho Antonio Sanz, consejero de Presidencia. Mientras, por Andalucía respalda la acampada por la vivienda en Almería y exige a Moreno que deje de escudarse en Madrid. Y en Huelva, el Zeus de Moguer cumple 2 años como centro referente en el sur de Europa. Conocemos ahora el estado actual de nuestras carreteras. Darío Carnicero, DGT, buenas tardes.
1: Buenas tardes. Hasta ahora, tráfico en aumento en el acceso a Sevilla por la A4 a la altura de Dos Hermanas. Circulación en aumento también en Málaga, en la A7 en Puerto Banús, en ambas direcciones. Y se complica el acceso a Córdoba por la A4 a la altura de Alcolea, con hasta 3 kilómetros de retenciones.
0: Gracias, Darío. Conocemos también las previsiones del tiempo. Agencia Estatal de Meteorología, Noelia García. Buenas tardes.
2: Buenas tardes. Suben las temperaturas en Andalucía y se alcanzarán máximas más altas de lo habitual para esta época del año. 34 grados en Sevilla, 33 en Córdoba, 30 en Huelva y en Granada, 29 grados en Jaén, 28 en Almería y en Cádiz y 27 en Málaga. Esta tarde ambiente soleado y cielo poco nuboso. Mañana miércoles bajarán ligeramente las temperaturas, pero todavía serán altas. 34 grados en Sevilla, 32 en Huelva, 31 en Córdoba, 29 grados en Almería, en Cádiz y en Jaén y 28 en Málaga y en Granada. Mañana en la zona mediterránea cielos nubosos con precipitaciones débiles. En el litoral de Almería podrían llegar a ser intensas y persistentes. En el resto de la comunidad tiempo más estable con sol y cielo poco nuboso. Subirán las temperaturas mínimas. En cuanto al viento, destacamos desde esta tarde y también mañana levante fuerte en el litoral mediterráneo y en la costa de Cádiz. Es una información de AEMET.
0: Gracias, Noelia. Continuamos ahora con la actualidad del día.
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0: Comisión parlamentaria, donde ha avanzado que de cara a los próximos presupuestos de la comunidad habrá una nueva rebaja del IRPF de 0,25 puntos y deducciones por la compra de gafas y lentillas para hijos menores de 25 años. También ha recordado la medida ya anunciada que contempla una deducción por el alquiler de vivienda para familias numerosas.
1: Se incluye una rebaja del IRPF, nueva rebaja de 0,25. La deducción, se incluye también una nueva deducción por la compra de gafas y lentillas para los hijos menores de 25 años. Se incluyen también deducciones del coste del alquiler de la vivienda para familias numerosas con un límite de 1.200 euros al año. Y se incluye también, lo suprimimos hasta el 99%, que es lo máximo que nos permite la ley, ese impuesto de sucesiones entre hermanos cuando se trata de la vivienda habitual.
0: La consejera también ha anunciado cambios en los títulos de familia numerosa para reducir las renovaciones y la carga burocrática. Según ha explicado, se amplía hasta los 26 la edad de referencia vinculada a los hijos.
1: De entrada, la regla general son ya los 26 años, que eso me parece importante. Y segunda cuestión que es fundamental, cada hijo tiene su carnet de esa familia, pero la fecha del carnet, cada uno tiene la suya, la de su cumplimiento de los 21 años. Dicho de otra manera, los padres conservan esos requisitos o beneficios que hacen que sea familia numerosa hasta que el pequeño cumpla los 21 años.
0: En materia de conciliación, López ha recordado que el Pacto Andaluz por la Conciliación y la Corresponsabilidad cuenta con 57 medidas y 87 millones de euros. El vicepresidente primero de la Junta de Andalucía y consejero de Presidencia, Sanidad y Emergencias, Antonio Sanz, apoya a la dirección provincial del PP de Cádiz para que el alcalde de Algeciras, José Ignacio Landaluce, presente su dimisión. Así se lo han solicitado al Popular tras la presentación contra él de dos nuevas denuncias por supuesta agresión sexual. Antonio Sanz, que fue presidente del PP de Cádiz, le han preguntado por este asunto del alcalde de Algeciras en el transcurso de una atención a medios en Córdoba, ciudad a la que se ha desplazado en su condición de consejero de Sanidad para mantener una reunión con el equipo de cirujanos del Reina Sofía. En ese marco ha señalado que apoya al 100% la decisión de su partido.
2: Estoy aquí como consejero de Sanidad y me remito a las declaraciones que han hecho los dirigentes del Partido Popular, de mi partido, y por lo tanto en este momento no tengo capacidad de dirección dentro del partido, pero lógicamente al 100% de acuerdo con lo que han dicho desde las filas de mi partido, pero yo hoy aquí, como comprenderán, estoy 100% de acuerdo con lo que han trasladado los dirigentes del Partido Popular en ese ámbito.
0: El PP de Cádiz solicitó este pasado lunes al alcalde de Algeciras que presentase su dimisión de manera inmediata y ha dado instrucciones a los concejales del Grupo Municipal Popular para que retiren su apoyo al regidor. Mientras, el PSOE acusa al andaluce de aferrarse como alcalde y le exige que dimita tras las otras denuncias por acoso sexual. En un comunicado, los socialistas han reiterado la solicitud de dimisión tras publicarse este lunes dos nuevas denuncias y además reiteran su ofrecimiento de que el PP puede contar con tener a su disposición la firma de los 7 concejales del Grupo Municipal Socialista para que salga adelante una moción de censura. Mientras, por Andalucía respalda la acampada por la vivienda en Almería y exige a Moreno que deje de escudarse en Madrid. Son palabras del diputado del grupo, Ernesto Alba, quien ha trasladado en la provincia almeriense su respaldo a las personas que mantienen la acampada por el derecho a la vivienda y ha exigido al presidente de la Junta que asuma su responsabilidad ante una crisis que está, dice, impidiendo a miles de personas acceder a una casa. Alba ha reclamado al presidente de la Junta que deje de escudarse en Madrid.
3: Lo que no podemos permitir es que Moreno Bonilla, que la Junta de Andalucía, teniendo las competencias en vivienda, entiendan que esto no va con ellos. Moreno Bonilla ha tenido tiempo para que la ley estatal de vivienda se lleve a cabo en Andalucía, generando o creando, por ejemplo, zonas tensionadas en los sitios donde el mercado de la vivienda está tensionando y está haciendo que miles de personas sean expulsadas de las grandes ciudades por entender o convertir Andalucía en la ley de la selva para los fondos de inversión y para los fondos buitres.
0: El diputado ha advertido de que las reivindicaciones de las acampadas no pueden dirigirse exclusivamente al Gobierno central y reclama que la Junta responda por sus competencias. Y en otro orden de asuntos, la IA también votará en noviembre. Este es el nombre bajo el que se ha publicado un estudio elaborado por Science for Insights que analiza cómo responden distintos asistentes de inteligencia artificial a preguntas sobre los principales problemas del país y qué partidos asocian con posibles soluciones. La investigación recoge más de 1.400 respuestas a 61 preguntas formuladas en castellano, catalán, euskera y gallego. Las consultas se realizaron el 6 de octubre, día en el que se publicó la convocatoria electoral en el BOE a 6 asistentes de inteligencia artificial. El director de este estudio, Víctor Gil, señala que 9 de cada 10 veces estos asistentes de IA evitan recomendar directamente el voto a un partido. En su lugar, suelen ofrecer información y fuentes para que el usuario pueda sacar sus propias conclusiones.
4: Hay un patrón común, que es que la mayoría de estos asistentes de IA han sido ya diseñados, entrenados, para que no se mojen demasiado en la recomendación del voto. Uh-huh. Es decir, para intentar que sean, en la medida de lo posible, más neutrales. Dar toda la información y dar acceso a las fuentes respondiendo a la pregunta del usuario, pero no mojarse en, oye, pues si quieres resolver el problema o te preocupa la vivienda, tienes que votar a tal partido, ¿no?
0: En las respuestas en las que la inteligencia artificial sí elige un partido sin condiciones, el PSOE concentra el 23,6% de las recomendaciones, seguido de Sumar y el PP. Sin embargo, el panorama cambia cuando se analizan temas concretos. Partido Popular y Vox destacan en cuestiones como la migración y la seguridad, mientras que los partidos de izquierda aparecen mejor posicionados en asuntos de carácter social. El estudio también examina las fuentes que utilizan estos asistentes. Según Víctor Gil, ChatGPT recurre cada vez más a las páginas oficiales de los partidos y a sus programas electorales. Grok, por su parte, mantiene una mayor preferencia por la información publicada en medios de comunicación.
4: Se está produciendo un cambio. Por ejemplo, vemos que ChatGPT cada vez más intenta ir directamente a la fuente y no a la interpretación, y por eso las webs de los partidos políticos, donde están colgadas sus propuestas y sus programas políticos, se han convertido para ChatGPT en la principal fuente, la segunda fuente de los medios de comunicación. Y sin embargo, Grok, este asistente de IA de Twitter, sigue teniendo predilección por la información que aparece en los medios de comunicación y no tanto la fuente directa de los partidos.
0: La investigación pone el foco en el papel creciente de la inteligencia artificial como vía de acceso a información política. El estudio invita a tener en cuenta sus limitaciones y a contrastar la información antes de tomar decisiones relacionadas con el voto. Pues así alcanzamos la 1:14 del mediodía. Hacemos una pausa y enseguida repasamos la información local y provincial.
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La Junta de Andalucía destaca nuevas deducciones fiscales y medidas para las familias en 2027. Así lo ha anunciado la consejera de Servicios Sociales, Familias e Igualdad de la Junta, Loles López, en comisión.

0: Abrimos la crónica local en Huelva. El CEUS de Moguer cumple 2 años como centro referente en el sur de Europa. Rosa Gómez, Moguer Radio.
1: Buenas tardes. El Centro de Ensayos para Sistemas No Tripulados, el CEUS, ubicado en Moguer, cumple 2 años de actividad consolidándose como una instalación de referencia en el sector aeroespacial y de defensa en el sur de Europa. El centro, perteneciente al Instituto Nacional de Técnica Aeroespacial, el INTA, ha registrado durante este periodo un total de 140 despegues y sus correspondientes aterrizajes, prestando servicio a distintas entidades públicas y empresas de la industria aeroespacial. Más del 70% de su capacidad se ha dedicado a ensayos de vuelo con nuevas configuraciones y diferentes equipos en un espacio aéreo segregado sobre el Golfo de Cádiz. Para responder al aumento de la demanda, se ha completado la instalación del tendido eléctrico hasta la pista y se han adaptado distintos servicios e infraestructura. Además, está ampliando los hangares para poder atender nuevas campañas de ensayos de forma simultánea. Entre los proyectos que ya cuentan con el apoyo de estas instalaciones destaca el sistema táctico de altas prestaciones SIRTAP de Airbus. De cara al futuro, el CEUS prevé ampliar sus actividades a ámbitos como la seguridad pública, las emergencias, la lucha contra incendios forestales y la vigilancia marítima. 2 años después de su puesta en marcha, el centro moguereño refuerza así su papel estratégico en el desarrollo y la validación de nuevas tecnologías aeronáuticas no tripuladas. Esto es todo desde Moguer.
0: Gracias, compañera. Y en Jaén, Cazorla recurre a la videovigilancia inteligente para regular la movilidad y el turismo. Rubén Montañés, Radio Alcalá.
2: La localidad jienense de Cazorla tendrá un sistema inteligente de gestión de la movilidad con videovigilancia y reconocimiento automático de matrículas para mejorar la convivencia entre vecinos y visitantes. Es una de las actuaciones que están incluidas en el Plan de Sostenibilidad Turística en Destino, para la que ya se ha puesto en marcha el expediente correspondiente. Cuando se instale el sistema, se trabaja ahora para su regulación a través de ordenanza, esperando que para principios de año pueda estar en funcionamiento plenamente. Forma parte de ese plan de movilidad turística que está diseñado para compatibilizar la actividad turística con la calidad de vida de la población, para favorecer una convivencia equilibrada entre vecinos, visitantes y actividad económica. Según el Ayuntamiento de Cazorla, el sistema permitirá gestionar los accesos al casco urbano, a las zonas que tienen mayor sensibilidad patrimonial y turística, fomentando una movilidad más ordenada y reduciendo la congestión del tráfico y mejorando la experiencia tanto de quienes viven en la localidad como quienes la visitan. Van a instalar cámaras inteligentes de videovigilancia, lectura automática de matrícula en puntos estratégicos y estarán integradas en una plataforma tecnológica que permitirá a la policía local gestionar de una forma más eficaz la movilidad y disponer de información objetiva para la planificación de futuras actuaciones. La actuación está financiada por la Unión Europea y los fondos Next Generation y se trata de un avance en su transformación como destino turístico inteligente y sostenible. Saludos desde la provincia de Jaén.
0: Gracias, compañeros. Son 1:19. Hacemos de nuevo una breve pausa y nos vamos hasta Santiponce.

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0: La antigua ciudad romana de Santiponce vuelve a cobrar vida con una nueva edición del Festival Romano Itálica Despierta, que bajo el lema Itálica Extra Urben celebra su sexta edición desde hoy y hasta el domingo. La cita cuenta con un amplio programa de actividades que combina divulgación científica, patrimonio, recreaciones históricas, talleres didácticos, actividades gastronómicas, performance, visitas guiadas, conferencias y un gran desfile acercando al público de una manera participativa una de las grandes ciudades romanas de la Bética. Pues conocemos con más detalle qué nos deparan estos próximos días en Santiponce y lo hacemos con Alejandro Vera, director del festival. ¿Qué tal, Alejandro? Bienvenido a la Onda Local de Andalucía.
1: Hola, ¿qué tal? Muy buenas.
0: Muchísimas gracias, Alejandro, por acompañarnos. Cuéntanos, ¿qué habéis preparado para este año? ¿Cuál es la programación que nos esperan estos días en Santiponce?
1: Bueno, pues ya es la sexta edición, es decir, que ya tenemos cierto histórico y lo que hacemos es que llenamos de Roma Santiponce durante una semana. Empiezan hoy, martes, y terminan el domingo 18 con un gran desfile. El objetivo que siempre nos marcamos es intentar romanizar un poquito durante esa semana, pues no solamente Santiponce, sino toda la provincia, y teniendo en cuenta que tenemos uno de los grandes activos dentro del municipio, que es el Conjunto Arqueológico de Itálica, pues llenarlo también de actividades lúdicas que hagan y que acerquen sobre todo ese patrimonio a la mayoría de la población, claro.
0: Bueno, decíamos al inicio un amplio programa de actividades, amplísimo diría yo, en una combinación de divulgación científica, patrimonio, recreaciones, talleres, conferencias, también actividades gastronómicas. No falta un detalle, ¿no?
1: Sí, intentamos abrir el abanico lo máximo posible para que no se quede casi ningún resquicio de interés y que sea atractivo. Siempre desde la primera edición comienzan las jornadas con una parte un poco más técnica, más científica, que son las jornadas técnicas, son 3 días en el que nos ponemos al día del yacimiento, vemos las últimas novedades de investigación y sobre todo tratamos pues aspectos relacionados con el lema de la edición de ese año. Este año el lema es Itálica Extra Urban, es decir, claramente sería como Itálica fuera de Itálica, porque Itálica no se queda en el propio yacimiento, sino que Itálica realmente también se ha expandido a lo largo de la historia, sobre todo porque fue durante muchos años una cantera propia de todo el entorno. Entonces, hay muchos elementos de Itálica que ya no están ahí, algunos de mucho valor, como algunos mosaicos, inscripciones, esculturas, y que están fuera del yacimiento, y entonces vamos a intentar indagar durante estas jornadas dónde están todas estas piezas.
0: Es importante sacar la historia del yacimiento, ¿no?
1: Sí, porque realmente nosotros lo tenemos muy cerquita, no somos conscientes de la importancia a nivel internacional que tiene un yacimiento de ese calibre, y bueno, viene bien de vez en cuando, y recordarlo al menos una vez al año, pues esa importancia que tuvo en la historia y bueno, y cómo marcó también todo el entorno y lo que somos hoy en día. El tema de las jornadas técnicas, aunque se imparten por profesores, investigadores y tal, con mucho renombre, siempre tienen un poco la vocación de ser divulgativo, está abierto a todo el mundo, para que, aunque sean informaciones muy precisas, realmente sea fácil de comprender ese yacimiento, un yacimiento complejo en sí mismo porque es una ciudad muy especial.
0: Van a ser 6 días de celebración de este Festival Romano Itálica Despierta y además, Alejandro, como decíamos, a partir del viernes el festival pues va a trasladar su protagonismo a las jornadas lúdicas. Una oportunidad, sin duda, para vivir en primera persona la antigua Roma, ¿no? También con esas recreaciones históricas que decíamos.
1: Claro, eso, una vez pasadas las jornadas técnicas, ya empezamos a ponernos ya la indumentaria de romano y empieza todo ese elenco de actividades. Realmente son casi 40 actividades en el fin de semana. Y si tenemos en cuenta que el domingo lo centramos en la actividad principal, que es el gran desfile, que está compuesto por una comitiva de cerca de 300 personas, en el que hay 9 grupos de recreación histórica, que se atraviesa todo el yacimiento de Itálica, que se entra en el anfiteatro, que culmina en el teatro. Es una cosa que llama mucho la atención y la verdad es que es muy, muy bonito, pero solamente hay una actividad. Pues estamos viendo que realmente entre viernes y sábado se concentra casi 40 actividades diferentes. Y como comentaba, desde la gastronomía, con una conferencia y cata de vinos de producción, siguiendo la producción de la antigua Roma, es muy interesante porque no solamente es conocer ese aspecto que hoy en día hemos seguido heredando, ¿no?, de la producción de vino, sino que te permite incluso acercarte a los sabores, los olores de la antigüedad. Y aparte, otros tipos de talleres que también ayudan, de perfumes, de joyas romanas, de cómo era, cómo vivían la muerte de los romanos y cómo eran sus ritos funerarios. Y también muchas actividades con grupos de recreación que no

0: nos acercan a ver cómo era una inhumación, un enterramiento, cómo era una boda, cómo funcionaba la guardia pretoriana. Es decir, un montón de información de la vida más cotidiana de época romana, pero acercándolo al público actual para que pongamos en valor todo lo que hemos heredado de ellos, ¿no?
1: Alejandro, ya solo nos queda saber lo más importante para quienes nos estén escuchando y estén interesados. ¿Hace falta hacer algún tipo de reserva para estas actividades? ¿Y cómo y dónde debe de hacerse?
0: Pues hay actividades que requieren reserva previa, porque son con un aforo muy limitado, como los talleres, por ejemplo, y hay otras actividades que se desarrollan al aire libre y normalmente en el conjunto arqueológico de Itálica, que son de acceso libre, y por lo tanto nunca te vas a quedar sin nada que hacer, ¿no? Siempre vas a tener opciones, aunque no queden plazas en estas que son tan restringidas. Las que necesitan la reserva previa se hace a través de la propia página web del festival, que es muy sencillo, es Itálica Despierta, el nombre del festival, itálicadespierta.es. Ahí viene toda la información completa de todo el festival y además, si quieren reservar alguna de las actividades, también se pueden hacer directamente a través de esa página.
1: Pues Alejandro Vera, director del Festival Romano Itálica Despierta, muchísimas gracias por habernos acompañado. Un placer y que vaya muy bien.
0: Muchas gracias.

0: Aquí lo dejamos por el momento. La información continúa por la tarde a las 5 y 6 en boletines horarios y a las 7 de manera ampliada en la tercera edición de Este a Oeste. Mientras, ya saben, pueden seguir informados e informadas en su emisora municipal o comunitaria.
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0: Saludos, bienvenidos y bienvenidas a la Onda Local de Andalucía. Son las 5 noticias. El portavoz de Presidencia, Sanidad y Emergencias del Grupo Socialista en el Parlamento andaluz, Mario Jiménez, ha lanzado este martes un mensaje a los votantes de izquierda para que concentren sus votos en la papeleta del PSOE en las próximas elecciones generales, en provincias en las que se eligen hasta 5 diputados en el Congreso en cada una de ellas. Así lo ha planteado el diputado socialista en respuesta a preguntas de los periodistas sobre las negociaciones que mantienen partidos a la izquierda del PSOE para concurrir en coalición a dichos comicios.
1: En las provincias que se eligen hasta 5 diputados, como son la mayoría de las provincias andaluzas, la única manera de garantizar que los votantes de izquierda tengamos una representación en el Congreso de los Diputados es concentrar el voto en el Partido Socialista. Es una cuestión estadística. Si queremos que Andalucía esté representada por la izquierda en el Congreso de los Diputados, en la mayoría de las provincias, salvo Cádiz, Málaga y Sevilla, es votar al Partido Socialista. La concentración del voto es la única fuerza que de verdad puede llevar las ideas de izquierda al Congreso de los Diputados.
0: Airbus y los sindicatos se reúnen este miércoles para ratificar el acuerdo que pone fin al conflicto laboral. La comisión negociadora del séptimo convenio colectivo se reunirá mañana 14 de octubre, después de que el 76,76% de la plantilla en España respaldara la última propuesta de la compañía en referéndum. El acuerdo contempla subidas salariales vinculadas al IPC real y una recuperación adicional del poder adquisitivo del 7,95% repartida hasta 2029. También mantiene íntegramente las condiciones actuales de teletrabajo. Tras el respaldo de los trabajadores, el comité de huelga ha desconvocado el paro indefinido que permanecía suspendido desde el pasado 9 de septiembre. Y respecto al tiempo, el otoño llegará a Andalucía el fin de semana. Las temperaturas se van a mantener por encima de la media durante esta semana, entre los 32 y los 34 grados de máximas, aunque para el fin de semana se espera el primer descenso importante de hasta 6 grados. De este modo, se situarán en torno a 25 o 26 grados, que son las apropiadas para esta época. No obstante, los descensos tanto en las máximas como en las mínimas van a continuar a partir del domingo, según las previsiones de la Agencia Estatal de Meteorología. El delegado en Andalucía, Juan de Dios del Pino, ha detallado que las precipitaciones llegarán a la parte oriental de la comunidad, principalmente en la zona del Mediterráneo, con más intensidad, dice, en las provincias de Almería, Jaén y Granada. Por otro lado, en cuanto al viento, el delegado ha informado que habrá levante en el estrecho durante esta semana y que para el fin de semana se queda variable. En el ámbito nacional, miles de ceutíes reciben a los reyes de España en su primera visita a la ciudad autónoma tras la crisis migratoria de julio. Felipe VI y Letizia han sido recibidos este martes entre aplausos, banderas españolas y cánticos de apoyo a Ceuta, casi 2 meses y medio después de la entrada masiva de migrantes del pasado 30 de julio. Los monarcas han visitado el Palacio de la Asamblea, donde Felipe VI ha recibido la llave de oro de la ciudad y han mantenido encuentros con representantes de la sociedad civil. Los reyes permanecerán esta noche en Ceuta y viajarán mañana a Melilla. Se trata de la primera visita de unos monarcas españoles a ambas ciudades desde 2007. Del exterior, Bruselas advierte de que la prioridad nacional en el acceso a vivienda y ayudas públicas puede vulnerar el vulnerar

0: Más información de manera ampliada a las 6 en la siguiente actualización. Mientras tanto, sigan informados e informadas en su emisora municipal o comunitaria.
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0: seguimos subiendo el ritmo con La Foto, El Shadow y Nicky Jam.
1: Continuamos con el sonido tropical de Milagres en colaboración con Manuel Valdez, OT.

0: Así, Abraham Mateo y María Becerra.
1: Llegan, ¿qué hay micro TDAH? Ojos de Selena.

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1: Vamos a besarnos, sí, no nos despeguemos. La vibra está en alta, sí, no le bajemos. Sí, ya se siente como...
2: Saludos, bienvenidos y bienvenidas a la Onda Local de Andalucía. Son las 6 noticias. La Junta de Andalucía destaca la creación de 521 plazas de alojamiento temporal para trabajadores agrícolas en Huelva y Almería. La consejera de Servicios Sociales, Familias e Igualdad de la Junta, Loles López, ha defendido en el Parlamento andaluz las actuaciones del Gobierno autonómico para erradicar los asentamientos informales de temporeros. Según ha explicado, la Junta ha destinado 3 millones de euros a ayuntamientos como Moguer, Lepe, Níjar y Lucena del Puerto para habilitar alojamientos temporales y ha criticado que el Gobierno central no haya creado ninguna plaza. Dice. Por su parte, la parlamentaria de Por Andalucía, Rosa María Rodríguez, ha recordado la muerte de 2 temporeros en incendios registrados en asentamientos de Huelva durante septiembre y ha reclamado a la Junta que asuma sus competencias en vivienda y servicios sociales para garantizar alternativas habitacionales dignas y seguras. En otro orden de asuntos, la Junta reclama al Gobierno que desbloquee las obras del puente del Centenario de Sevilla. El consejero de Fomento y Movilidad de la Junta de Andalucía, Mario Muñoz Atanet, ha reclamado al Ministerio de Transportes una mayor implicación para avanzar en las infraestructuras pendientes de Sevilla, especialmente en las obras del puente del Centenario, que según ha denunciado se encuentran prácticamente paralizadas. Durante su intervención en el foro Gaesco, el consejero ha pedido al ministro Óscar Puente más colaboración y presencia sobre el terreno para abordar los problemas de movilidad del área metropolitana sevillana, donde se registran unos 2,6 millones de desplazamientos diarios. Muñoz Ataneda ha asegurado que la Junta ya trasladó al ministerio la necesidad de abordar estas actuaciones, pero que todavía no ha recibido respuesta.
3: La situación del puente del Centenario es muy complicada. Conozco que el alcalde ciertamente ha reclamado una reunión con el ministro. Nosotros, en la conferencia sectorial que tuvimos, la única que nos convocó en los últimos 4 años, tuve la oportunidad de decirle al secretario de Estado, porque el ministro tampoco acudió a la conferencia, la necesidad de tratar todos los asuntos pendientes de infraestructuras en Sevilla, pero seguimos sin tener ninguna respuesta por parte del ministerio. Creo que es una infraestructura fundamental para la movilidad de Sevilla y de su área metropolitana.
2: De la actualidad nacional, el Gobierno critica al Tribunal Supremo por mantener la suspensión cautelar de la llamada Ley de Nietos de cara a las elecciones generales del 29 de noviembre. La portavoz del Ejecutivo, Elma Saiz, ha calificado de extraordinaria gravedad la decisión judicial que afecta a españoles residentes en el extranjero inscritos en el censo mediante esta ley y que deberán acreditar su descendencia de exiliados para poder votar. Saiz ha defendido que el derecho al sufragio debe garantizarse, aunque ha asegurado que el Gobierno acatará la resolución mientras estudia sus consecuencias. Por su parte, el vicepresidente primero, Carlos Cuerpo, se ha mostrado sorprendido por la medida que afecta a unos 160.000 ciudadanos y ciudadanas y ha confiado en que pueda encontrarse una solución antes de los comicios. Del exterior, el Parlamento Europeo aplaza hasta septiembre de 2027 su visita a Valencia para evaluar las consecuencias de la DANA. La Comisión de Peticiones de la Eurocámara ha decidido retrasar casi un año la misión prevista para finales de octubre con el objetivo de evitar que coincida con la campaña de las elecciones generales del 29 de noviembre. La decisión ha contado con el apoyo del Partido Popular Europeo y los grupos Patriotas por Europa y Conservadores y Reformistas Europeos. Los socialistas se han opuesto al aplazamiento y habían propuesto fechas alternativas más próximas. Por su parte, el Partido Popular Europeo niega cualquier intención de bloquear la visita y sostiene que septiembre de 2027 era la única opción viable por motivos de calendario.

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1: Saludos, bienvenidos y bienvenidas a la Onda Local de Andalucía. Estamos en la tercera edición de Este a Oeste en este martes 13 de octubre. Juan Manuel Moreno aboga por que los presupuestos europeos contemplen una financiación adecuada y específica para la lucha contra los incendios forestales. Durante su intervención este martes en Bruselas ante el plenario del Comité Europeo de las Regiones, órgano del que es copresidente, el presidente de la Junta de Andalucía ha manifestado que para muchos territorios los veranos marcados por incendios devastadores, sequías prolongadas y olas de calor extremo ya no son excepcionales, sino que son parte de una nueva realidad que todos los años nos acompaña, dice. Además, ha valorado las iniciativas de la presidenta de la Comisión Europea, Ursula von der Leyen, sobre el futuro del Plan Europeo para las olas de calor, los riesgos climáticos y la lucha contra los incendios.
2: Y el próximo presupuesto debe garantizar una financiación adecuada y específica. Por eso acogemos favorablemente las iniciativas que ha anunciado la presidenta von der Leyen sobre el futuro del Plan Europeo para Olas de Calor, que creo que es muy oportuno, la Alianza Europea frente a los riesgos climáticos y el refuerzo de las capacidades europeas en la lucha contra el incendio. Estas iniciativas solo tendrán éxito si incorporan la verdadera dimensión que tienen las regiones y las ciudades de Europa. Y si las regiones y ciudades contamos con recursos financieros adecuados, seguro que podemos conseguir remitir de una manera más contundente esta desgracia.
1: Por ello, según ha señalado Moreno, son fundamentales políticas para una gestión integrada que comprenda todo el proceso, el de la prevención, el de la preparación, el de la respuesta y el de la recuperación. Este es nuestro apunte de portada. Repasamos ahora más asuntos de la actualidad en titulares.

0: 12 concejales del Partido Popular abandonan este martes el equipo de gobierno del Ayuntamiento de Algeciras. Por Andalucía respalda la candidatura de Ada Colau para liderar Frente Amplio en las elecciones generales del 29 de noviembre. El Consejo de Ministros aprueba una subvención directa de 45,3 millones de euros para Ceuta. En la provincia de Huelva, el CEUS de Moguer cumple 2 años como centro referente en el sur de Europa. Conocemos ahora el estado actual de nuestras carreteras con Daniel González desde la DGT. Buenas tardes.
1: ¿Qué tal? Muy buenas tardes. En estos momentos un accidente está complicando la salida de Sevilla por la A4 a su paso por el aeropuerto, donde van a encontrar cortado el carril derecho y alrededor de 1 kilómetro de retenciones en este punto. Mucha prudencia, al igual que la circulación de la SE30 en los entornos de Tomares sentido a la A49. Encontrarán circulación lenta también en Cádiz en la A7 en Guadacorte sentido Algeciras y ligeras en Málaga en la A7 en Fuengirola en dirección Marbella. El resto de vías andaluzas se encuentran ya despejadas.
0: Gracias, Daniel. Conocemos las previsiones del tiempo con Noelia García desde la Agencia Estatal de Meteorología. Buenas tardes.
2: Buenas tardes. Mañana miércoles en Andalucía bajarán ligeramente las temperaturas, pero se mantienen altas para la época en gran parte del territorio. Máximas de 34 grados en Sevilla, 32 en Huelva, 31 en Córdoba, 29 grados en Almería, en Cádiz y en Jaén, y 28 grados en Málaga y en Granada. En la vertiente mediterránea, cielo cubierto con nubes bajas y precipitaciones débiles. En la provincia de Almería podrán ser intensas y persistentes. En el resto de la comunidad, tiempo estable con sol y cielo poco nuboso. Subirán las temperaturas mínimas, 22 grados en Cádiz, 19 en Almería, 17 grados en Jaén y 15 en Granada. Soplará viento flojo a moderado de levante, aumentando a fuerte en costas.
0: Gracias, Noelia. Continuamos con la actualidad del día.

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1: Muy buenas, ¿qué tal? Comenzamos una nueva edición de Corazón Púrpura Rock, la número 510, en la que el protagonista son los contrastes. Inspirada en el otoño, mi estación favorita, uniremos los contrastes del otoño con los de la música. La calma y la fuerza, la luz y la oscuridad, la melodía y la contundencia, porque sí, en el otoño, como en la música, hay luz, hay sombras, hay calma y también hay días de esos en los que el viento lo revuelve todo. Soy Gracia Santiago y esta es la edición 510 de Corazón Púrpura Rock.

La edición de hoy está llena de contrastes, será melódica, pero también contundente, oscura y luminosa, delicada y salvaje. Habrá momentos que te haga parar a escuchar y otros que te invitará a subir el volumen e incluso a bailar. Jugaremos con todos esos contrastes a través de una selección que pasa por el mejor hard rock, heavy metal, power y demás. ¡Comenzamos!

Hemos comenzado en Toronto, Canadá, y con una historia de esas que nos gustan muchísimo en este programa. En 2024, el sello discográfico Brave Words Records lanzó Red Forrester and Rob Robbins' The Complete Dr. Dirty Sessions.

0: del 82 y Born in America del 83. El tema es que el pasado mes de septiembre, rebuscando en sus archivos, pues encontraron dos temas inéditos grabados, pero que no estaban en esta recopilación. Y hemos escuchado uno de ellos, el Assume the Position.
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0: De la energía directa pasamos a un terreno en el que la música respira de otra manera. Lufe no es una formación. Ellos mismos dicen ser un colectivo. Un colectivo de rock progresivo que estrenó un nuevo álbum hace unos meses. Ha sido grabado en los icónicos estudios Sunset Sound de Los Ángeles y producido por el teclista Gera Pena de la banda Overwhelmed. Dicen que representa el trabajo más melódico, emotivo y musicalmente refinado de la banda, de Lufe hasta la fecha. El tema que vamos a escuchar se titula Breath. Es una canción que además juega precisamente con esa idea de respirar, de encontrar espacio en medio de todo el ruido. Un contraste interesante, la complejidad musical y la emoción juntas en una misma canción.

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1: Nos adentramos en el lado más oscuro del heavy metal, Grinson Steel, la fuerza del heavy metal tradicional de Raleigh, Carolina del Norte, regresa con Snow No Fear, un álbum de larga duración de corte cinematográfico cimentado en el poder, la profecía, la transformación y el desafío. Se lanzó el pasado 2 de octubre, la banda se formó en 2022 y bebe del legado de bandas como Judas Priest, Black Sabbath, Iron Maiden, Sabotage, Crimson Glory y Queensryche. El título ya nos pone en situación: Dark Rider, sombras, carretera y metal clásico con carácter.

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1: Y de una banda de heavy metal pasamos a otra que conoce muy bien el terreno épico. Desde Alemania llega Crystalion con su versión de Shellshock, el clásico de Manowar, incluido originalmente en Battle Hymns, publicado en el 82. Crystalion lleva el tema a su propio universo de power metal, pero conserva esa esencia del heavy metal directo y combativo. Además, esta versión es un homenaje a Ross DeVos Friedman, el legendario guitarrista vinculado a los primeros años de Manowar. Un contraste entre el respeto por los clásicos y la energía de otra generación de músicos.

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1: Aquí en tu emisora favorita, donde si no ya sabes que sonamos todas las semanas a esta misma hora y en este mismo dial, y unos días más tarde nos encontrarás también en versión podcast en tu plataforma de podcast favorita. Si te gusta descubrir bandas, escuchar nuevos sonidos y encontrar canciones que quizá no tenías en el radar, síguenos también en redes y comparte Corazón Púrpura Rock con tus amigos y amigas. También puedes dejarnos tus comentarios, ya sabes que nos encanta saber qué escucháis y qué bandas os gustaría encontrar por aquí.
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1: Y si estás disfrutando de esta mezcla de estilos y contrastes, quédate, porque seguimos con más música. La de Sirius Black, una banda europea que se mueve entre el power metal y el heavy metal melódico, con grandes estribillos y ese gusto por las melodías que se te quedan dando vueltas en la cabeza. Last Man Standing es el tema que vamos a escuchar de su nuevo álbum Keeper of the Light, El Guardián de la Luz. Y mira qué bien nos viene este título en nuestro viaje otoñal, porque incluso en los días más grises siempre hay algo que ilumina el camino. A veces es un rayo de sol y otras veces es una canción. Los escuchamos y luego os cuento algo más.

0: Acabamos de escuchar el tema Last Man Standing, un adelanto de la banda de power metal de alta intensidad Sirius Black, que lanzará Keeper of the Light el próximo 29 de enero.
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0: Cambiamos de rumbo para encontrarnos con una de las voces que ya forman parte de la familia de Corazón Púrpura Rock. Es el momento de Eva Montes y su Rock América, el momento más melódico del programa. Todo tuyo, Eva.

Hola, Gracia, ¿qué tal? Saludos, Purple Heart Rockers. En esta edición os presentamos a una nueva banda sueca llamada Stiletto, un nombre que nos encanta y que al estar encabezado por una mujer pienso que se refieren a esos zapatos de tacón de aguja que nunca he sido capaz de ponerme, pero también puede ser que se refieran a un cuchillo o navaja de hoja muy estrecha. No lo saben aún. Ellos mismos han llamado así a su EP, You Know, Like the Shoe or the Knife, We Don't Know Yet. Stiletto está liderado por Noel Barton a la voz y por Andy Sarandopoulos a la guitarra y composición, que forma parte del grupo también sueco Strike Nine. La química entre ambos fue inmediata y pronto quedó claro que la colaboración tenía el potencial para convertirse en algo mucho más grande. La banda se completa con el batería Henrik Remesaho, el teclista Alex Thackrisson y el bajista Tony Bakircioglu, todos ellos también miembros de Strike Nine. Este EP consta de 6 temazos de rock melódico que nada tienen que envidiar a aquellos de nuestras bandas favoritas de finales de los 80, que tanto nos encantaban. La voz de Noel es impresionante y todos los miembros brillan sobremanera con sus instrumentos. Preciosos y melódicos teclados, guitarras potentes, una base rítmica espectacular, unos coros increíbles y todo con una producción de 10. No sabía qué tema poneros porque todos me han encantado, pero me he decantado finalmente por un medio tiempo llamado Sorry. Espero que os gusten tanto como a mí.

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1: Nos vamos hasta Argentina para escuchar a Arpeggi, una banda que combina hard rock y metal melódico con guitarras protagonistas y una clara apuesta por las melodías. Se formaron en 2001. Su trayectoria discográfica se compone de un primer EP titulado Sueños Oscuros del 2007 y tres álbumes de larga duración, Mi Camino del 2010, Claroscuro de 2014 y Arpeggi 3 de 2022. El tema que tenemos por delante se titula Soy Así y cuenta con la colaboración vocal de Adrián Barilari. Y es que hay algo muy rockero en aceptar quién eres con tus luces y tus sombras y tus contradicciones. No todos los días somos iguales y menos mal por otro lado.

0: cuerda se llaman Arpeggi y son argentinos. Lo forman a la voz Ariel García, a la guitarra Diego Hernán Solís, a los teclados Jorge Justo, al bajo Marcos Pocho Beneduce y a la batería Nicolás Umeniuk.
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0: Aunque se han formado a principios de 2026, al dúo de rock progresivo Datura Lodge les ha dado tiempo a lanzar un homónimo el pasado 2 de octubre. Ofrece una interpretación muy dinámica del género del rock progresivo, incorporando una variedad de estilos para crear paisajes sonoros. De esto que hablamos de los paisajes otoñales nos viene muy bien. Os lo presentamos con el tema Stone, que precisamente nos sirve también para cambiar de paisaje y seguir explorando los distintos matices de esta edición. Porque en el rock no todo tiene que ser velocidad y contundencia, también hay espacio para crear ambientes, jugar con las texturas y dejar que la música te lleve a otro lugar. Por cierto, que son de Berger, Nueva Jersey, Estados Unidos.

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1: Bueno, a estas alturas del programa ya hemos pasado por distintas formas de entender el rock y el metal. Esa es precisamente la gracia de una playlist como esta, no quedarse en un solo color, sino descubrir qué ocurre cuando cambiamos de tono, de ritmo y de intensidad. Así que vamos a dejar que la música hable. Os presentamos a la banda Liva con el tema Sand.

0: Acabamos de escuchar a la banda de metal sinfónico Liva, que presenta Sunt, un tema extraído de Exe Mundus, su último lanzamiento. Es una banda, como habéis podido escuchar, que aunque hacen power metal sinfónico, mezclan de enfoque operístico, por decirlo de alguna manera. Podréis pensar que son europeos, incluso italianos, pero no, no. Es una de las primeras agrupaciones canadienses en fusionar la música clásica y el metal.
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1: Y llegamos a tiempo para escuchar el último tema de esta edición. Cerramos con Split Kiss y Lightning, un título que nos lleva directamente a la imagen de un relámpago, luz repentina, fuerza y un instante que transforma el paisaje. Algo muy parecido a lo que sucede o puede suceder cuando una buena canción aparece justo en el momento adecuado. Split Kiss es una banda de rock con sede en Helsinki, Finlandia. Joana, su fundador y líder de la banda, creó esta para hacer música en la que se perciba el toque humano, un rock vibrante y conmovedor que transmite energía y esperanza. Hasta aquí el programa 510 de Corazón Púrpura Rock. Saludos de Gracia Santiago. Gracias por estar al otro lado, por escuchar, compartir y apoyar este espacio dedicado al rock y al metal. Que disfrutéis de los colores del otoño, de los días de sol y también de los de lluvia. Y sobre todo, que nunca os falte una buena banda sonora. Nos encontramos en la próxima edición. Hasta entonces, os deseo que escuchéis mucha y buena música. Y sobre todo, lo más importante, que seáis muy felices. Hasta la semana que viene.

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0: Belalcázar es una localidad cordobesa de aspecto medieval que se alza a los pies del castillo o alcázar que le dio su nombre.
1: Como ciudad de Al-Ándalus, vio nacer a Aslan Al-Ghazik, prestigioso oftalmólogo musulmán que ya en el siglo XII operaba con éxito de cataratas en la capital cordobesa. Ya en el siglo XV, el bello Alcázar engendró otro gran hombre, Sebastián de Belalcázar, un auténtico aventurero que desembarcó en tierras americanas donde conquistó la actual Nicaragua y fundó la ciudad de Quito, capital de Ecuador.
0: Belalcázar, el medievo cordobés.
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0: bonitas. 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

aquí con los chavales. ¿Qué dices? Son mentiras, hombre. Siempre está igual. No va a cambiar en tu vida. El que no va a cambiar soy yo. Adiós.

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